0: chicos, os explico. Si os fijáis aquí pone Figui Radio Deportes. Aquí se emite el programa que más, uno de los programas que más se escucha por las mañanas, que se llama La Zona 10. Son cuatro chicos que se sientan aquí, cuatro o cinco, dependiendo si tienen comentaristas, y hablan todo el rato durante dos horas del Mallorca, ¿vale? Y también se puede ver este programa en la tele porque aquí hay una cámara y al mismo tiempo que ellos van locutando en la radio en el programa, se puede ver a través de Figui Televisión. Vosotros, de hecho, creo que si ahora habláis, se escuchan ellos mismos.
1: Sí.
0: A ver, hablad, decid algo.
2: Hola.
3: Hola.
4: Hola.
0: Ay, me encanta.
2: Hola.
3: Hola.
2: Hola.
3: Hola.
2: Hola.
3: Hola.
2: Hola.
3: Hola. Hola. Hola. Hola.
0: Me vais a ir diciendo uno de vuestros nombres.
2: Hola.
3: Hola.
2: Hola.
0: Empezamos, María. Hola. Dime tu nombre.
3: Hola.
2: Liam.
0: ¿Y qué quieres ser de mayor?
3: Hola.
2: Policía.
0: A ver, pero dilo al micro.
2: Policía.
0: ¿Y tú cómo te llamas y qué quieres ser de mayor?
3: Mateo.
0: ¿Y qué vas a ser de mayor? Acércate al micro cuando lo digas. ¿Qué vas a hacer? ¿O qué te gustaría hacer?
3: Yo no sé.
0: No lo sabes. A ver, dime tú qué quieres ser de mayor. ¿O de qué equipo eres?
2: Del Barça.
0: ¡Del Barça!
1: ¡Del Barça!
0: Y a ver, vosotros, ¿tú cómo te llamas y qué quieres ser?
2: Tony.
0: ¿Y qué quieres ser de mayor?
2: Futbolista.
0: ¿Futbolista? ¿Y cuál es tu futbolista favorito?
2: Ronaldo.
1: ¿Ronaldo?
0: ¿Quieres ser delantero? ¿Meter goles quieres o no?
2: Sí.
0: ¿Y juegas en algún equipo tú de fútbol?
2: Sí.
0: ¿En qué equipo juegas?
2: En el Ágora.
0: ¿Y de qué juegas? ¿De delantero, centrocampista?
2: Lo elige nuestro entrenador.
0: Ah, vale, pues juegas un poco de todo. ¿De nombre? ¿Qué te gustaría ser de mayor o qué te gusta en general?
5: ¿Qué es algo que no
2: hablamos? Hola.
0: ¿Y te gusta el fútbol? ¿A ti te gusta la radio? ¿Te escuchas la radio cuando vas en el cole con, al cole con tus padres? Pero si alguien que sabe de radio es Juan Roca. Cuéntanos un poco qué es la radio para que los niños... Bueno, ellos saben qué es la radio, pero tú que trabajas aquí, que es el director de todo esto...
1: Pues la radio pues sirve para entretener, para informarte, para escuchar deporte. La radio realmente es un medio de información, de comunicación, en el que bueno, pues trabaja mucha gente y lo que intenta es recoger todas las noticias posibles, todas las gente. Hay programas musicales.
2: ¿Lo has escuchado? Sí, fútbol he oído.
1: ¿Te gusta la música? ¿Te gusta la música?
2: Pues sí.
0: ¿Quién es tu periodista favorito?
1: Uy, me lo has pillado.
0: Sí, ¿es el de Juan Antonio? Sí. ¿Es el de Juan Antonio?
1: Ah, sí.
0: Sí.
1: ¿De Juan Antonio?
0: Sí.
1: Juan Antonio.
2: Mi abuelo.
1: El número uno. Ese es el número uno. ¿Eh? ¿A que sí? Ese es el mejor.
2: Sí.
0: ¿Hay alguien que quiera probar que se quiera sentar aquí?
1: No,
0: ¿queréis pasar todos? Venga, vamos a hacer grupos de cinco, chicos. Sí. Vamos quedando los cascos.
2: Hola.
0: Vamos a todos.
3: Hola.
0: Venga.
2: Otra vez, otra vez. Pero podremos repetir.
0: Después, en el plato de. Mira, los cinco.
2: Podremos repetir.
0: Después te prometo que repites. Mira, si queréis, id uno por uno diciendo vuestro nombre y algo que queráis decir. Ya no os quiero hacer más preguntas.
6: Comida favorita.
0: Mira, comida favorita. Empezamos por ti. Di tu nombre y tu comida favorita.
7: Your name is
8: your name and favorite food.
7: Say good morning, my name is, my favorite food is.
0: Bueno, empezamos por ahí, venga, que hable la vergüenza. Vamos a tirar.
9: ¿Podéis sentaros?
0: Di tu nombre primero y tu comida favorita.
7: Habla
9: al micro, Elsa.
0: Vergüenza.
7: En el micro, Elsa.
8: What is your name and your favorite food?
9: Liam.
8: Vale.
0: ¿Te quieres empezar tú?
7: Sí, venga, Luli, tú.
0: Sí. Venga, primero.
2: Mi nombre es Lucía y mi comida favorita es el helado.
0: Ah, pues muy bien. Bien. A ver, ¿quién más se anima por aquí?
7: A ver, Adri.
0: Venga, dale.
9: Acércate al micro.
7: Al micrófono.
2: Me llamo Adrián y me gusta la pizza.
0: Muy bien, tú eres muy listo, Adrián.
4: Mi nombre es Alma y me gusta la pizza.
0: A todos os gusta la pizza, ¿no? Sí. Ya te animas.
1: ¿Cómo te llamas?
6: Mi nombre es Ayana y yo me gusta sopita.
0: Sopita.
9: Elsa, venga.
0: Un aplauso para estos periodistas. Le da vergüenza eso.
10: Elsa y me gusta el donut.
0: ¿Le gusta el donut a Elsa?
1: Ah, muy bien.
0: Ahora dejamos a 5 compañeros más.
1: Venga.
0: ¿Quién ha estado?
4: Ay, la.
2: Vale.
11: Escucha lo que le dije.
2: Pero ¿cómo?
0: Vale, te quito la gorra, es que la persona te la querías quitar.
2: Vale. I hear you. Me too.
0: No
2: me.
0: No
2: me.
0: Esa es la primera a hablar.
2: ¿Quién
0: quiere hablar primero?
9: Malen, you go.
1: Bájale un poquito el micrófono.
2: Mi nombre es Malen y mi comida favorita es pasta.
7: Nori, don't move the chair. Nori, your turn.
12: Hola, soy
2: Matilda.
12: Hola, soy Nori y mi comida favorita es pizza.
0: Muy bien.
12: ¿Qué?
0: ¿Quieres ahora?
12: Hola, mi nombre es Beben y mi favorita es el helado.
0: El helado. Y por aquí, ¿qué faltáis vosotros dos?
1: Por ahí yo también.
0: Venga, ¿y tu nombre y tu comida favorita?
13: Me llamo Oliver y me gusta la sopa.
0: La sopa, por aquí la sopa. ¿Y tú por aquí?
13: Matilda. Mi nombre es Matilda y mi favorita es pasta.
0: Pasta.
9: Vale,
14: Hola.
9: Sí.
14: Hola, ¿qué haces?
1: Hola.
0: A ver, para que estamos
2: mira, que es tu gorro.
0: Está ahí.
1: Hola.
14: Hola.
15: Daniela, ¿qué es esto?
1: Nacho.
0: No ha querido decir nada.
14: Hola, me llamo Juan.
15: ¿Cómo?
0: ¿Qué te sientes si aquí conversas?
15: Claro.
0: A ver, venga, nos vas a decir tu nombre y tu comida favorita. A ver, venga, que te escucho.
12: Mi nombre es Daniela y me llamo... O sea, mi nombre es Daniela y mi fruta favorita es el helado.
1: El helado, muy bien.
12: Hola, mi nombre es Paula y mi comida favorita es la pizza.
0: La pizza y el helado tienen.
1: ¿Cómo te llamas?
12: Helga.
1: ¿Comida favorita?
12: Hola.
15: Don't be shy.
12: What's your
9: name?
12: Helga.
9: What's your
12: favorite
9: pizza?
12: Pizza. Me llamo Noah y me gusta las chuches.
1: ¿Qué? ¿Te gusta?
12: Chuches.
1: Claro, chuches.
0: ¿Y qué edad?
12: Me llamo Juan y mi comida favorita es la pizza.
1: Muy bien.
16: Juan, Juan, Juan,
12: Noa, Noa, Noa,
16: Noa,
12: Noa,
16: Juan, Juan, Juan, Noa, Juan.

0: rompe muy bien. Mira, vamos a escuchar a un locutor.
1: Ay, sí, me muero, por favor.
0: Ya. Nacho, si te quieres sentar. ¿Alguien que se quiere?
2: Hello. Well, because I can speak in English if you want, I don't care. I'm a radio program presenter. I talk about football every day here in Fitbit Radio. Do you know the radio? So when you are in the car and people is speaking in the car, you know, they are radio presenter or journalist, so I am one of them, and we are the best sports program in the radio, okay? So now I'm gonna... Os voy a hacer lo que, como abro yo el programa los viernes, ¿vale? Hablando de fútbol, y la, si os parece luego, pues tengo que acabar de preparar dos cositas, ¿vale? Sería en plan, muy buenos días y días, buenos gente de zona, bienvenidos a la zona 10 de viernes. Hoy es 22 de mayo y estamos ante uno de los últimos programas de la temporada. Vale, entonces sonaría un poquito así, luego los fines de semana pues hacemos un programa, ¿sabéis el Real Mallorca?
3: Sí.
2: Bueno, ahora está un poco pachuchillo, pero bueno, ¿eh? Aún hay opciones de que se salve y entonces pues... analizamos durante la semana lo que es el Real Mallorca y los fines de semana hacemos un programa contando lo que pasa en el partido de liga, ¿vale? Así que os voy a intentar narrar cómo sería el gol de la salvación y luego ya, si os parece, pues vamos desalojando la sala. Así que nada, sería algo así como... ¡Ataca Real Mallorca! ¡Vamos a ver! ¡La tiene Sergi Darder! ¡Abre hacia la izquierda para Manu Morlanes! ¡Levanta la cabecita! ¡Se la pone para Samu Costa! ¡Samu Costa deja de cara! ¡La tiene Murici! ¡Murici Cholo! ¡Chuta y gol! ¿Os ha gustado? Pues ya lo sabéis, el sábado, mañana, a las 9 de la noche, Fiwi Radio, para escuchar el último partido en Mallorca.
4: Gracias.

autoridades, ¿qué hacen? Esto.

0: Ay,
1: hola, hola, hola.
0: Hello.
2: Poned los auriculares.
0: I am.
3: Hola, hola, hola.
0: Hola, hola, hola.
4: Sí.
0: Es muy grande. Es muy grande. Es muy
5: A ver.

0: Yes! Hola, hola, hola. Hola, hola, hola.
1: Ayúdame a alguien, por
0: favor. Vale.
2: Hola, hola.
0: Hola. Hola.
2: Espera,
0: espera.
2: Para.
0: Para.
3: Hola, hola, hola, hola.
0: Hola, hola, hola.
2: Hola, hola,
0: hola. Hola, hola.
4: ¿Cómo te llamas?
5: Lafa.
6: Lafa.
7: Milana.
0: Lafa.
8: León.
9: Sofía.
4: Muy bien, Sofía. Muy bien.
9: Para.
0: Hola. Yo soy Lafa.
9: Hola, estoy Leon, la más grande persona del mundo.
8: Soy el más grande del mundo, yo.
0: Yo soy
8: el
0: más grande.
10: Pero no
0: chillamos,
10: ¿qué chillas?
0: Que tenemos un micro.
10: Hola.
0: Hola.
10: Qué bueno.
0: Hola.
10: Así
0: normal, ya. Hola.
10: O sea que
0: hola.
10: Ya has probado.
0: Hello.

0: Hola, hola.
1: Hola. Hola.
2: Hola.
1: Hola.
0: Hola.
2: Hola. Hola.
0: Hola.
2: Hola.
0: Hola.
2: Hola.
0: Hola.
2: Chingui.
1: Hola. Vicente.
0: Hola.
1: Hola.
0: Hola.
1: Hola.
0: Hola.
1: Lili, basta.
2: Hola.
1: Hola, Lili.
0: Hola.
2: Hola.
0: Hola.
1: Hola. Hola. Hola. Hola.
3: Hola.
4: Venga,
0: hola.
1: Hola. Hola, buenos días.
0: Hola.
1: ¿Cómo estáis?
5: Bien.
1: ¿Qué es tu nombre?
6: Hola, hola, hola.
1: ¿Qué es tu nombre, Ana?
4: ¿Tú oyes a Ana? ¿Qué dice?
5: Erin.
4: ¿Te oyes, Abela?
0: Sí.
1: ¿Qué es tu nombre?
5: Eric.
0: Ana.
1: Hola, Ana.
5: Hola.
1: ¿Está bien?
0: Sí.
4: Chicos, ¿qué van? ¿Sabes lo que va a pasar? ¿Qué van a hacer? Venga, vamos a escuchar lo que vamos a ver de verdad.
0: Okay.
4: Los periodistas de verdad, ¿cómo van?
0: Adiós.
5: Adiós.
4: Ha ha ha ha.

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0: ¿Qué tal? Muy buenos días y días buenos, gente de zona. Bienvenidos a la zona 10 de viernes. Hoy es 22 de mayo y esto se acaba. Ya, ¿eh? No, a mí no, Roca, ¿eh? A mí no, que hemos tenido visita aquí de los nenes y las nenas del cole de Agora Portal, que nos están viendo ahora en directo aquí en el estudio central de Fiwi Radio. Hoy es 22 de mayo y esto se acaba. Mañana el Real Mallorca dispute probablemente su último partido. Se oye bien, ¿no? Vale. Dispute su último partido en primera división después de 5 temporadas consecutivas. A pesar de todo, el equipo de Michelis tiene una última oportunidad de salvarse. Si se producen una serie de carambolas en los últimos partidos, en los partidos del Getafe Osasuna, del Betis Levante y del Girona Elche, a partir de las 9 de la noche, te estaremos contando en Somos el partido entre el Real Mallorca y el Oviedo, a partir de las 8, la zona 10 en juego en Fiwi Radio, con la retransmisión del último partido de Liga con Juan Roca Tudurí y todo el equipo. Día de transistores, día de nervios, día de emociones, para conocer el destino del Real Mallorca la próxima temporada. En el club, silencio absoluto. Perfil bajo y a esperar que se dé un milagro, un auténtico milagro. Pero los milagros a veces suceden. Obviamente, el club sabe que los ánimos están revueltos, descender supondría un fracaso absoluto al proyecto de Kohlberg, una gestión nefasta por el valor que significa estar en primera división y las posibilidades de salvación del Mallorca son bajas, son muy bajas, después de haber desaprovechado la oportunidad de depender de ti mismo contra el Levante y que hacen prácticamente imposible la salvación. En la primera plantilla ya dan por hecho el descenso, ya han asumido el peor escenario. Los mensajes de Darder y de De Michelis post partido indican eso, indican que medio han tirado la toalla. Como que ese 5% de posibilidades es tan bajo que no vale la pena ni aferrarse. Si luego ya se da y sucede el milagro, pues bienvenido sea. Pero lo que hay que asumir, al menos lo que transmite el club, es que el año que viene el Mallorca es de segunda. Ya no valen las arengas a los futbolistas el día antes del partido, ya no valen los recibimientos, solo vale ganar al Oviedo y esperar un auténtico milagro. Hoy habla Martín de Michelis en rueda de prensa, a partir de las 12 y cuarto estaremos en directo con Juanmi Sánchez desde Sonbi Biloni para escuchar atentamente Somos. Desde Somos para escuchar atentamente la última conferencia de prensa previa a un partido de liga de la temporada 25-26. De Michelis probablemente no tenga gran parte de la culpa de la situación que atraviesa o ha atravesado el equipo desde su llegada al banquillo. Hace 11 jornadas, el Mallorca desde entonces, 15 de 33, no son malos números, tampoco son boyantes. Y no paro de darle vueltas a una cosa. Sinceramente creo que quizás esa valentía de la que habló el argentino desde su llegada y que había conseguido cambiar un poco la cara de la plantilla, se le ha podido volver en contra. Que en más de un partido, querer mirar hacia adelante nos ha perjudicado hacia atrás. Que quizá deberíamos haber sido más conservadores en campo contrario cuando el equipo estaba por delante, pues en Vitoria, en el Sadar, en el Martínez Valero. Es que cualquier punto hubiera sido bueno. El penalti fallado por Murici en Elche. Que bueno, eso no es de mirar hacia atrás. Supongo que el penalti se produce por querer mirar hacia adelante, pero claro, ya ibas perdiendo 2-1. Incluso el partido contra el Levante, juego directo y a que no pasara nada. Si es que tampoco hizo nada el Levante. El Mallorca también se ha condenado por errores groseros propios en defensa que seguramente le condenen a bajar a segunda división. Pero bueno, A posteriori, todo se ve mucho más fácil. Ya tendremos tiempo de analizar con profundidad la semana que viene todos los factores que han llevado al Mallorca a esta situación. Así que vamos a centrarnos en lo de hoy. Como cada viernes, viajaremos hasta Ibiza para hablar con Sergio Tortosa y que nos desmenuce las claves de las finales de los playoffs de ascenso a Primera División, para que tanto Poblense como Atlético Baleares intenten ascender a Primera Ref. Además, como cada viernes, mantendremos la rutina y charlaremos un rato con Tato para analizar cuáles pueden ser las claves del partido contra el Oviedo y de la gestión del partido. Porque, claro, hay diferentes escenarios en los cuales el Mallorca podría salvarse. Todos ellos rocambolescos. La verdad, no os vamos a engañar a nadie. Pero bueno, se podrían dar. Y hay varios, así que os los contaremos. Y cómo tendría que gestionar más o menos el resultado del Real Mallorca. Y para acabar, mi sección favorita de la semana. ¿Qué jugador se esconde tras la pista con el bueno de César Mateu? Así que, con todo esto, arrancamos el penúltimo viernes de radio de la temporada. Y no podíamos hacerlo de otra manera que no fuera con un hombre perseguido por las noticias. Él es Juanmi Sánchez.
1: ¡Juanmi Sánchez!
0: ¿Qué tal, Juanmi Sánchez? ¿Cómo estás?
2: ¿Qué tal, Luis? Buenos días.
0: ¿Qué ambiente se respira? ¿Qué has notado? ¿Qué percepciones transmite hoy Son Mosh?
2: Me gusta que me preguntes eso. Sabes que siempre estoy muy pendiente del tema de las sensaciones y hoy, la verdad, yo palpo un poquito de tensión aquí en Son Mosh, ¿eh? Palpo un poquito de tensión, la verdad. Hoy la rueda de prensa es aquí, no es en Son Bibiloni, porque mañana juega el Real Mallorca aquí en Son Mosh. Y bueno, veo muchas idas y venidas de gente del Real Mallorca. Llevo aquí un rato en el parking, esperando, ¿no?, para esta rueda de prensa. Y bueno, sobre todo palpo eso, tensión, ¿no? El otro día en Son Bibiloni, en entrenamiento a puerta abierta, también la palpaba un poquito. Y bueno, no es para menos, ¿no? Porque mañana el Real Mallorca a las 11 de la noche puede ser equipo de segunda división, ¿no? Y bueno, el club ha seguido con un poquito la hoja de ruta de no hacer nada, de utilizar ese perfil bajo, ¿no? Ejercer ese perfil bajo que tú decías que veías más o menos bien. Yo la verdad lo entiendo también, entiendo que estén en ese perfil porque creo que ya han hecho cosas demasiado lamentables esta temporada como para pedir algo a la afición, ¿no? Es verdad que hoy ya han empezado a calentar un poquito el ambiente, ¿no? Han puesto algo en redes sociales de imposible, no, imposible no, el Real Mallorca. Y bueno, no, mejor no mires los comentarios que les ponen porque son tremendos, ¿eh? Pero bueno, yo soy de la teoría de que las redes sociales son muy graciosas, pero la realidad está en la tribuna oeste y en la tribuna este este sábado, mañana.
0: A ver, es que a mí me parecería...
2: cara a la gente.
0: Me parecería una irresponsabilidad cuando no dependes de ti mismo y dependes de tres resultados alternativos... Que quieras venderle algo de ilusión a la afición.
2: No, porque... yo eso lo entiendo. Lo que no entiendo es que salga el entrenador y te diga que ya están descendidos. No lo dijo, pero casi.
0: No, bueno, el ambiente ya era de asumir la segunda división, algo que yo denuncié,
2: pues
0: que me parecía...
2: eso no puede ser.
0: Me parecía
2: lamentable.
0: Es un
2: fallo del entrenador.
0: Porque es que es capaz el Mallorca de irse a segunda por no hacer los deberes.
2: Es un fallo del entrenador y te lo digo así de alto. Sé que escuchan la radio a veces y que le dicen cositas... pues que se lo digan si quieren y que se caliente, pero es que es así. Él no puede salir el día después del partido y decir, bueno, que se ofrece incluso para segunda. No, amigo, has tardado en salir a la rueda de prensa, imagino que has tardado no para aprenderte un discurso, sino para ver cuántas opciones tiene el Real Mallorca. Si son un 5%, tu mensaje tiene que ser intentarlo hasta el final. Y su mensaje fue de que el equipo está en segunda división. Pero ¿cómo puedes transmitir eso al equipo? Por eso el día del Getafe, insisto con ello, no quiero ser pesado, pero ese día las sensaciones que transmitió fueron muy malas. Y eso es un error. Tu equipo no puede ver que tú estás hundido. Si el entrenador está hundido, ¿cómo van a estar los futbolistas? Si no cree el entrenador, ¿cómo van a creer los futbolistas? No. Había muchas quejas a Arrasate y tal. Sí, hizo cosas malas Arrasate. También seguramente no transmitió lo que tenía que transmitir. Pero es que De Micheli lo ha hecho. Yo creo que en algunos partidos no, y en los partidos clave, entonces nada. Pero bueno, no quiero echarle la bronca de Michelis, o sea, no quiero echarle la culpa de Michelis, porque su media de puntos es buena, creo que no es el máximo responsable de esto, y sinceramente creo que ha hecho lo que ha podido hacer, todo lo que ha podido. Creo que el equipo tuvo una reacción con él, pero insuficiente. Insuficiente y ha fallado en los momentos clave, que esa es la decepción que a mí me deja, ¿no? Pero bueno, más allá de eso, lo que te decía, los que editarán sentencia, con todo el cariño también a las peñas, son los de las tribunas, no los que van a cenas entre semana, que incluso les piden fotos. O sea, no, Pablo Ortiz, Alfonso Díaz, todos ellos saben lo que se van a encontrar el sábado en caso de descenso, y en caso de no descenso, yo imagino que también, porque yo creo que con o sin milagro, aquí hay un fin de ciclo claro de algunos directivos, no digo todos, de gente que no sale a la pantalla y también de jugadores, por supuesto. Entonces, no sé, creo que mañana, para bien o para mal, se acabará esta agonía y bueno, ya pensaremos en la siguiente temporada, ojalá sea en Primera División, porque aquí los primeros que queremos cubrir un Mallorca-Real Madrid somos nosotros. Un Mallorca-Albacete ahora mismo no me atrae, pero lo que está claro, y tengo muy claro porque conozco a muchos abonados de Real Mallorca, es que los de ahí arriba, lo de las oficinas, están de paso, pero los mallorquinistas estarán en segunda división contra el Albacete, contra el Andorra y contra el Ceuta.
0: Pues totalmente de acuerdo contigo, compañero. Lo único, yo creo que el análisis, la semana que viene tendremos tiempo para analizar toda la temporada, este último tramo con De Michelis. Yo también creo que él, cuando ficha, cree que hay equipo y en cuanto se le caen 4 o 5 jugadores, pues claro, él entrega las armas en Getafe, porque cuando él ya sabe.
2: Pero ha tomado decisiones técnicas, Luis, que sí, creo que también está de acuerdo que no se pueden hacer.
0: Incluso a gestión de partidos, a veces los cambios no me han gustado.
2: Y que tenía que solucionar el problema defensivo y no lo ha solucionado. No lo ha solucionado. Pero, insisto,
0: no es ni el máximo culpable.
2: No es el máximo culpable esto, ¿eh?
0: Creo que si el equipo le hubiera aguantado sin lesiones,
2: lo habría conseguido.
0: Lo habría sacado sin ninguna duda. Pero ya las lesiones de Raillo y Mateo Joseph, que eran dos titulares indiscutibles durante toda la temporada, le pese a quien le pese.
2: Jugando el otro día con Maceo y Olaizola de centrales, se dice absolutamente todo de la planificación deportiva de este club.
0: El día de Getafe, él como que entrega las armas.
2: Y Calatayud de lateral derecho.
0: Yo creo que él se viene abajo cuando ve que 6 jugadores titulares están con la gasolina fundida. Sí. O sea, Pablo Torre, Mójica, que no lo pudo poner porque se acalambraba en el partido anterior, etcétera, etcétera, ¿no? Pero bueno, ya tendremos tiempo de analizar todo eso. Vamos a centrarnos en la operación Milagro. Sí. Así que nada, si te parece, voy a dar paso también al bueno de César Mateo para que nos cuente un poquito cuáles son sus sensaciones para el partido y las opciones que ve de salvación. Él es César Mateu.
1: César Mateu.
0: ¿Qué tal, César? Buenos días.
3: Muy contento y muy feliz, como cada viernes.
0: Así me gusta, amigo. Nosotros también estamos contentos de que estés con nosotros. A ver, sensaciones de cara a las posibilidades de...
3: La operación Milagro no existe.
0: No existe.
3: No, es que no hay que vender tampoco, no sé.
0: No.
3: Yo lo veo, es que casi imposible.
0: Bueno,
2: mejor así, bien. Así luego la alegría será mayor, ¿no? Si sucede, claro.
0: Os lo pregunto directamente a los dos. Si el Mallorca hipotéticamente se salvara, ¿la grada tiene que expresar su malestar con el palco?
2: No se lo tenemos que decir nosotros, esto. Esto es lo que la gente piense. Yo, por toda la gente que me ha transmitido inputs, tengo claro de que se van a girar igualmente. Y habrá que ver cómo reacciona también Andy Colbert, claro. Es que ha invertido aquí mucho dinero y yo creo que dirá, ¿y esta gente? Pero es que, claro, parece que Colbert, que mucha gente me ha dicho, no, pero tú dijiste, bueno, mucha gente, alguno me lo ha recordado, que Colbert quería hacer cambios. Bueno, sí, quería hacer cambios, pero no, finalmente no los hizo. Pero si el equipo desciende, seguramente los hará.
0: A ver, bajar a segunda yo creo que es un fracaso, ¿no? Sea cual sea la forma en que se haya producido, entonces... Yo creo que la gente, a pesar de que se salvara, se podría estar contenta por la salvación, pero aún así no deja de tapar... ¿no?
3: Es que las consecuencias o los cambios que debe haber son independientes al resultado
2: claro,
3: que hay el sábado.
2: Con o sin milagro.
3: Exacto.
2: Es que mentalmente están en segunda. O sea, el descenso puede que no se dé luego si hay milagro, pero... Aquí el ambiente que hay dentro es de segunda división, ¿sabes? Entonces, se tiene que acometer un fin de ciclo, se tienen que hacer cambios. El problema del Mallorca es estructural desde hace tiempo.
0: A mí me da la sensación que han querido como poner la tirita ya por si sucede, sí, que lo más probable pues que no duela tanto, ¿no? Como que ya asumir pues ciertos, sí, hechos, porque decir, mira, estoy en segunda, porque no me quiero ilusionar para que luego al final acabe pasando lo que todo el mundo cree que puede pasar, porque al final las matemáticas son las que son. Y
2: si sucede lo negativo, Luis, veremos quién tiene honradez, quién tiene principios, porque aquí la sensación también es que no se van, alguien de aquí no se va porque no tiene a dónde ir, ¿no? Y ellos siempre hablan de que hacen las cosas muy bien, de que son un ejemplo para otros clubes. Si son un ejemplo para otros clubes, seguramente tendrían ofertas, ¿no? Y no tienen. No, mira, tienen ofertas para irse al Real Mallorca.
3: A mí me has dejado descolocar. ¿Qué estás diciendo con esto, Juanmi?
2: ¿Cómo que a qué me estoy refiriendo?
3: Es que claro, no lo he entendido.
2: Que aquí dentro, en el Real Mallorca, hay gente que se cree muy buena. A eso me refiero.
3: Ah, vale.
2: Y que llevan mucho tiempo diciendo que a nivel interno, a nivel público, claro, no van a decir esto, pero a nivel interno, pues que son un ejemplo, ¿no? Para otros clubes, que les tienen como referencia, ¿no? Oye, si te tuvieran como referencia, seguramente tendrías alguna oferta para irte a otro club. Y aquí la sensación que yo tengo es que no se van, aunque no les quieran, algunos, no todos, porque no tienen a dónde ir. Es así de simple, así de simple.
0: Yo ayer pensaba...
2: Muy caliente hoy, imagínate mañana.
0: Yo ayer pensaba que muchas veces o el Mallorca debería aprender y dejar de perder el tiempo en celebraciones, porque para los que no se acuerden, les voy a recordar que el Mallorca está celebrando los 110 años, con un montón de, sí, actos, con un montón de eventos, con celebraciones. Quizá en eso pecamos, ¿no? O sea,
2: no estoy de acuerdo ahí.
3: Yo creo que sí que hay que celebrar. No. Otra cosa es el día pirata y todo eso. Pero celebrar,
2: igualmente yo creo que se han sacado de la...
3: que celebrar.
2: Se lo han sacado de la manga los 110 años.
0: Os voy a decir una cosa. Se celebran como mucho 25, 50 y 100. Dejaros
2: claro,
0: aquí.
2: Claro, por eso te digo.
0: El 110 y chorradas de estas.
2: Pero
0: sabe muy mal.
2: Por eso te digo que yo creo que se lo sacaron de la manga para intentar vender ciertas cosas.
3: No, pero celebraron el 110 porque también cumplía 10 años la propiedad y dijeron, venga,
2: sí,
3: pues,
2: por eso.
3: Pues cogemos las dos cosas y.
0: Chorrada absoluta.
3: A mí sí que me gusta que se celebren.
0: Chorrada
3: estas cosas.
0: Absoluta y tartitas y eventos.
3: Bueno,
0: chorrada.
3: Eso es, ya, otra cosa.
2: El humo sigue saliendo
3: del
2: ascensor de Somos.
0: Dois, que no ven en el cuento y que, mira, pues si hubiera el Mallorca hubiera tenido una buena temporada, te lo podría incluso medio bancar. Pero es que es innecesario. Y con eso no quiero tirar por tierra la gran labor que habrán hecho pues los departamentos correspondientes. Pero sinceramente, aquí se han de celebrar sus cosas cuando se han de celebrar. Y pues un centenario, pues mira, te lo compro. 150 años, joder. El 110, que vamos a celebrar. El 115 también, por celebrar algo. Y el 120.
3: El Barça celebró el 125,
2: depende,
3: no hace poco.
2: Si conviene,
0: no, escúchame, no, es que cada 25 incluso me parece algo que diré, bueno, mira, vale, pero bueno, da igual. No es el tema. Ayer lo pensaba y dije, dime, que no nos bebé.
3: Yo hoy tengo curiosidad por saber quién más está en la rueda de prensa aparte de Michelis. Para saber si hay alguien más de otro departamento o algo que bueno, que entiendo que aún quedan 25 minutos, pero bueno.
2: ¿A qué te refieres? ¿A quién?
3: Es decir, normalmente solo están Luis Seoane, del Departamento de Comunicación, y Martín de Michelis. Y lo que te pido es si va a haber algún otro empleado del club con algún cargo directivo que esté en la rueda de prensa, también para valorar un poquito el peso que hay.
2: Bueno, si hay alguien, os lo diré.
0: Vale, pues mira, Juanmi, si te parece, hacemos una primera pausa y luego hablamos un poquito de pues qué puede hacer de Michelis, ¿no? Porque Mojica está sancionado... David López no sabemos en qué estado llega, entonces pues si te parece vamos a hablar un poquito de lo que son las claves de ese partido que parece intrascendente, pero bueno, que es ante un rival descendido, que eso siempre históricamente se le ha dado mal al Real Mallorca y que lo que no podría permitirse es que se dieran el resto de resultados y que el Mallorca no ganara. Así que después de la pausa hablamos de las claves del partido entre el Real Mallorca y el Oviedo.
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0: Venga, pues aquí seguimos, las 11 y 57 de la mañana. Vamos a hablar de lo que va a ser el partido entre el Mallorca y el Oviedo, pero antes, para que el boss esté tranquilo, vamos con bloque bajo. Pon unos audios aquí para quedarte tranquilo, Juan. ¿No hay audios? Si hay audios, ¿no? A ver.
1: Hay más. Yo quería preguntaros a ver si vosotros os quedaríais con Darder en primera, si nos salvamos, y si os quedaríais con Darder en segunda. Me gustaría saber vuestra opinión.
0: A ver, vale, pues no sé, yo sí, esto lo podemos hablar más adelante porque...
2: Venga, yo una rápida, en primera no, en segunda sí.
0: Yo creo que sí.
3: ¿Cuál es la pregunta?
0: Que si nos quedaríamos a Darder en primera y en segunda.
3: Sí.
0: Bueno, pues dicho queda. Antes de leer mensaje, Juan, es que me pide Juanmi que tiene que conectarse ya en rueda de prensa. Juanmi, no está Mojica, que está sancionado con dos partidos después de estirarle del pelo a Brugge. El lateral izquierdo, ¿a quién crees que opciones baraja de Michelis?
3: Pues lo que más sentido tendría es que ponga a Luis Orejuela. ¿Por qué? Porque el otro día en Getafe ya se cargó a Lato, anímicamente. O sea, a Lato se lo cargó. No tenía molestias, ¿eh? De hecho, le preguntamos en rueda de prensa y nos dijo que fue una decisión técnica el hecho de que jugara Luis Orejuela, ¿no? Yo creo que lo más lógico es que juegue Toni Lato, pero viendo lo que hizo en Getafe de Michelis, quién sabe si apostará por Luis Orejuela, ¿no? Y a partir de ahí, pues veo un once titular.
0: Valle
3: en el lateral derecho. Sí, Valle está bien, no hubo rotura, le hicieron pruebas médicas, se quedó en un susto, yo creo que probablemente fue por la tensión del partido que se le subió todo en isquios, así que veo un Valle con Mascarey, después veo por delante a Seri Darder junto a Samu Costa, Morlanes y Pablo Torre, y Lumbo con Murici arriba. Yo veo el once tipo de Michelis, con esa duda del lateral izquierdo, que lo más lógico es que ponga a Lato, pero si quiere dar continuidad a sus decisiones, tendría que ser Orejuela.
2: ¿Pero en serio va a seguir jugando con el 4-4-2 rombo después de los magníficos resultados contra el Villarreal, el Getafe?
0: Bueno, contra el Villarreal.
3: Todo lo demás que ha probado no le ha funcionado.
0: Contra el Villarreal.
3: Cuando ha probado
0: empatas.
3: Un 4-3-3 en varios partidos no le ha funcionado.
0: Porque hablando de magnífico, pero contra el Villarreal empatas.
2: Que el Villarreal vino aquí de vacaciones.
0: Bueno, el Villarreal aquí marcó un gol porque Mateo Morey hizo un by the bot. No,
2: 3 días después o 4 días después, el Sevilla le remontó un 2-0 al Villarreal en campo del Villarreal. Es decir, sí. Que sí, que es verdad que el Villarreal es tercero, tal y cual, pero que no compitió como lo estaba haciendo durante toda la temporada.
0: Yo creo que es el único sistema en el cual el equipo de Michelis sí. Ha ofrecido rendimiento.
3: No puede cambiar cosas ahora ya.
2: A ver,
3: las alturas.
2: Hombre, sí que puede y debería variar un poquito.
3: Es que cuando ha cambiado algo, César no le ha salido bien. No ha demostrado tener ese tipo, bueno, esa reacción, ¿no? Ante eso, no le ha salido nada de lo que ha probado que no sea el rombo.
2: Bueno, es que
0: yo creo que en casa ha hecho numerazos, de Michelis. En casa, el Mallorca ha hecho 2 empates que son Valencia y Villarreal y creo que
3: sí,
0: 4 victorias.
3: Pero estás hablando del sistema, no de los números.
0: No, 3 victorias. ¿No? 3 victorias, 2 empates son 11 puntos. Quizá otro empate más porque...
2: Ganó al Español, al Madrid, al Rayo y empató Valencia y Villarreal, ¿no?
0: Esos son 11 y fuera de casa le ganó al Girona.
2: Fuera de casa, sí.
0: Son 14 y creo que me falta un punto. Tenía 4 victorias, 3 empates... Valencia, Osasuna, Villarreal. No, pero. Ah, el empate contra el Osasuna, efectivamente. Fuera de casa, 4 puntos. En casa son 11 de 15. ¿No?
2: A ver, en casa los números sí que son buenos, pero fuera
0: no,
2: de casa.
0: No, bueno,
3: vamos
0: no.
3: Comentando en sala de prensa.
0: Vale, Juanmi, luego te
3: hablamos. Venga, ahora.
0: Bueno, no, son buenísimos.
2: A ver, que los números en casa sí que son bastante buenos. Sí que son muy buenos. Pero que los números globales no son tan buenos. Y además, que el problema de Martín de Michelis, más allá de los números, es que no ha hecho los puntos cuando tocaban. Es decir, en Elche no podías perder, porque si puntúas en campo del Elche, el Elche no llega a los 42 puntos en la jornada 37.
0: Ya, pero ¿qué culpa tiene también de Michelis de que Murici falle un penalti en el 94? Es que esto me da gracia. O sea, el Mallorca en casa ha hecho numerazos. Le ha ganado incluso al Madrid. Pero, ha hecho 11 de 15. estamos de acuerdo que el Mallorca, habiendo jugado a lo mejor dos partidos más en casa, prácticamente se salva.
2: Pero que el calendario es este y ya está. Pero que
0: contra
2: contra el Elche nos quejamos de los cambios que hizo Martín de Michelis, que fue ganando 0-1 y en cinco minutos no te pueden remontar de un 0-1 a un 2-1. Es verdad que después Muriqi falla el penalti, que si lo hubiera metido otro gallo hubiera cantado, pero que Martín de Michelis, la gestión que hizo de la segunda parte fue muy mala.
0: En eso estamos de acuerdo. Y fuera de casa, de 6 partidos, que son 18 puntos, consiguió 4. Pero en casa,
2: que los números
0: el rendimiento es espectacular. Y eso hay que... Al César lo que es del César y a De Michelis lo que es de Michelis.
2: A ver, que la puntuación de Martín De Michelis como entrenador del Mallorca no es mala. Es buena.
0: Pero, no, es verdad que fuera de casa...
2: Pero el problema de Martín
0: podría
2: de Michelis...
0: ser mejorable. Y al Mallorca le ha condenado salir fuera de Somos. Pero el 4-4-2 en rombo en Somos... Yo creo que ha dado unos resultados espectaculares, espectaculares. O sea, para mí, ganarle al Madrid, hacer, ¿cuántos son? 11 de 15 puntos, me parecen una barbaridad. Es una media muy alta de puntos.
2: Sí, que es muy alta en casa, pero yo lo que digo, el 4-4-2 en rombo, es que ya los rivales ya se le cierran por dentro al Mallorca y el Mallorca no tiene profundidad y todos los rivales le han cogido la etiqueta un poquito al Mallorca de Martín de Michelis, y que si no innova un poco, pues que vamos a ver a un Oviedo cerrado y veremos a ver si el Mallorca puede marcar algún gol.
0: Ya, bueno, pero yo creo que
2: el gol que el Mallorca marca al Villarreal es por una cantada de Arnau Tenas. Es que si no, el Mallorca no empata.
0: Bueno. No estoy nada de acuerdo contigo, porque si recuerdas, Arnau Tenas hace 3 paradones. Uno a una cruzada de Muriqi, otro de cabeza y no me acuerdo cuál es la otra, pero es que según SofaScore estoy seguro que fue uno de los jugadores del partido, sí, el portero. Entonces, hay que poner las cosas en perspectiva, porque Leo Román, no recuerdo, así como contra el Valencia creo que fue, sí que tuvo, fue contra el Girona, contra el Villarreal en casa, el Villarreal prácticamente no tiene ocasiones. Es verdad que Buchanan llega hasta línea de fondo, pero se acaba perdiendo, o sea, chuts.
2: Creo que tiene un disparo, pero sí que tiene algunas aproximaciones peligrosas que no acaban en disparo.
0: O sea, el Mallorca en casa, con De Michelis, es innegable que ha hecho unos guarismos que son buenísimos. Y que le da 2 partidos más en casa y le quitas 2 fuera y el Mallorca estaría salvado. Que es verdad que en momentos determinados no ha sido capaz de ganar a rivales o buscar el empate o empatar contra rivales directos. Como pueden ser el Alavés cuando ibas por delante... puede ser también el Elche, aunque Muriqi falla un penalti en el último minuto que te daba un empate que te hubiera dado la permanencia. Contra el Getafe ni te presentaste, contra el Alavés tampoco supiste aguantar el resultado y defensivamente pues encajas goles pues que son mejorables. Contra el Levante, sinceramente el Levante, hasta el error de Spi ni se había acercado. Hizo un partido muy práctico, en eso estoy de acuerdo. Creo que De Michelis en ciertos momentos no ha sabido convertir esa valentía en puntos y en lucha. Pues esa valentía creo que fuera de casa en ciertos momentos nos ha condenado. Porque cuando te pones por delante en el marcador, el Alavés nos dio una masterclass de cómo no se juega más al fútbol.
2: Es que el Mallorca de Martín de Michelis, cuando se puso por delante contra el Elche, contra el Alavés, y cómo salió contra el Levante...
0: Contra Osasuna.
2: No, contra Osasuna sí que fue valiente, pero contra el Levante, Elche y Alavés no fue tan valiente. El problema es que no sabe competir en esta clase de partidos, y Martín de Michelis tampoco. Es que en el minuto 78, con Abdoni Muriqi en el campo, intenta sacar la pelota jugada Leo Román con Olaizola, pero es que ¿en qué cabeza cabe que teniendo a dos torres, dos jugadores que te ganan duelos aéreos, quieras sacar la pelota desde atrás? ¿En qué cabeza cabe cambiar a Martín Valiente y a David López de costado y un jugador que ha jugado pocos partidos en primera división darle tantos balones para sacar la pelota? Es decir, que para mí Martín de Michelis puede tener todos los buenos números en casa que tú quieras, pero es que para mí ha tenido unos fallos no de concepto, pero sí de gestión de partidos, sí de enfocar los partidos, pues que no ha estado a la altura en los momentos más importantes.
0: Mira, te voy a dar un dato para que veáis que De Michelis creo que tiene muy poca culpa de lo que ha pasado. El Mallorca con De Michelis en 6 partidos hizo 4 puntos fuera de casa. ¿Sabes cuántos puntos en cuántos partidos hizo el Mallorca con Arrasate fuera de casa?
2: Pues debía hacer 4 o 3, es que no
0: 5 puntos en 16 partidos.
2: Vale, ¿cuántos puntos?
0: Perdona, en 13 partidos, en 13 partidos, ¿eh?
2: Vale.
0: Corregite esto que...
2: Forteza, para ti el Alavés tiene una peor plantilla que el Mallorca, ¿es así o no?
0: Sí, y lo dije aquí en la radio,
2: sí, sí, sí.
0: Y desde entonces
2: vale.
0: El Alavés se ha salvado y el Sevilla también.
2: Vale, vale.
0: El Sevilla también me
2: no,
0: parece
2: no.
0: que tiene peor equipo.
2: No, pero deja un momento. Quique Sánchez Flores y Martín de Michelis llegaron en la misma jornada. ¿Qué equipo está salvado y qué equipo está prácticamente descendido?
0: Pero eso es hacer trampa, ¿no?
2: No, no, no. Si Quique Sánchez Flores y De Michelis llegaron en la misma jornada para tirar al Alavés, tienen peor plantilla que el Mallorca y Quique Sánchez Flores salva al Alavés...
0: Pero es que el Alavés tenía 3 puntos más que el Mallorca y no estaba en descenso. ¿Haces trampas?
2: ¿Y ahora cuántos puntos más tiene que el Mallorca? 4.
0: No lo sé.
2: Tiene 4 puntos más que el Mallorca.
0: Te lo voy a mirar. ¿Tiene 4 puntos más el Alavés?
2: Sí, sí. El Alavés tiene 43 y el Mallorca tiene 39.
0: Pues mira, entonces le ha sacado un punto más, pero el Alavés...
2: Y con una peor plantilla, ¿eh?
0: Alavés y Sevilla me parece... Bueno, a ver, peor plantilla, atento.
2: Bueno, bueno, si
0: tento.
2: Tú... Si,
0: no, no, no.
2: Tú me has dicho peor plantilla del Alavés.
0: A ver cuántos centrales titulares se le han lesionado al Alavés.
2: ¿Cuáles son los centrales titulares del Alavés? Es que yo... Si, Tenaglia me... Tenaglia...
0: Tenaglia será uno.
2: ¿Y quiénes son los otros?
0: Y el otro, pues, será Facundo, ¿no? Me suena un tal Facundo Garcés. No es Facundo Garcés, ¿no? Es un buen triple ese. Bueno,
2: yo es que no lo sé. Es que yo, si mirar el móvil, Tenaglia y ya está.
0: Parada, creo que pone por aquí, aunque Facundo Garcés debe ser incluso lateral. Bueno, vamos a leer unos mensajes, haremos una pausa y enseguida vamos con la rueda de prensa de Michelis a ver qué dice en la previa del partido contra Osasuna. Mira, nos preguntaba por aquí alguien en WhatsApp, dice: buenos días, artistas, vosotros que tenéis tantos datos. ¿Se ha dado el caso alguna vez que el Pichichi de Liga sea de un equipo que desciende a Mud Mallorca? Le hemos contestado que sí. Jimmy Floyd Hasselbein, que descendió con el Atlético de Madrid en la temporada 99-2000
2: Kini...
0: después de hacer 24 tantos con el equipo rojiblanco.
2: Kini con el Sporting creo que también superó los 20 goles.
0: Dice, buenos días, por decir algo, ¿qué más van a pedir a la afición? No tienen vergüenza, ojalá no quede ni uno de esa gentuza en el club. Entradas... a 85 pavos, loquísimos. La verdad que el precio de las entradas, no hay Dios que lo entienda.
2: Mira,
0: no hay Dios que entienda que el último partido, que el Oviedo además no va a venir aquí con una marea porque no se juegan nada, no pongan entradas a 10 pavos. No hay Dios que lo entienda, sinceramente. O sea, la única explicación que le encuentro es que tengan miedo de que el campo esté lleno para que se les echen en contra a la planta noble. No encuentro ninguna explicación más. Ya acaba la temporada. No vas a facturar un pastizal porque la gente no se va a pegar por ir a ver un Real Mallorca Oviedo. Llena el campo al menos. Pon entradas a 10 euros a ver si se salva. En fin.
2: Mira, los centrales del Alavés que han jugado los últimos dos partidos, aparte de Tenaglia, es Víctor Parada, que el año pasado jugó 38 partidos en el Mirandés, y el otro central que ha jugado los últimos dos partidos en el que el Alavés ha ganado es Bill Koski, que llegó en este mercado de invierno del Istra 1961 croata.
0: El Alavés ha tenido una suerte también de enfrentarse al Barça después de que celebrara el campeonato de Liga, que no se lo creen ni ellos, con marcando Ibrahim Diabaté, que en una liga normal no marca ni 5 goles, por ejemplo. Han pasado muchísimas cosas,
2: sí,
0: pero bueno, da igual. Buenas amigos, espero que hoy alguien le pregunte por qué dio el mensaje de descenso en Levante y seguramente hoy dirá que lo van a intentar hasta el final. Dicho esto, hay que lucharlo, nosotros somos el Mallorca. Aprovechar para agradeceros vuestra labor. Roberto, hace años pensaba que eras de otra manera y hoy soy fan tuyo 100%. Juanmi, gracias por toda la info que nos traes y las preguntas que otros no se atreven a hacer, y Luis, muchos nos vemos reflejados en la forma de sentir el Mallorca como tú. En primera o en segunda, zona 10 team. Pues muchas gracias, amigo, qué mensaje más bonito. Dice, buen día, zona 10, Sagrada de Pitar, yo soy el primer, en si mos solván, con si no mos solván, buen divendres. Por favor, pido a la gente que no lo haga hasta que pite el final, por favor. O sea, vamos a hacer las cosas pues, a su debido tiempo. Durante el partido... animar y que el Mallorca gane, que aún se va a poner complicado el partido y la grada se va a volver en contra y se darán el resto de resultados y el del Mallorca no, dice. Forteza, mira si tengo claro que descenderemos, que si nos salvamos me comprometo a quedar una tarde con César Mateu e irme junto a él al The Winning de Roberto Mateu, que sea lo que Dios quiera.
2: ¿El qué?
0: El Swing, el, ¿no? El, ¿sabes? El otro Roberto Mateu que tenemos,
2: ah,
0: que tiene un club de intercambio, sí.
2: Joder.
0: Juanmi y César Mateu tienen cláusula liberatoria porque ayer ya estaban en otra emisora. Tremendo lo vuestro, ¿eh? Pero bueno, ¿os dieron de comer al menos?
2: No, quedamos nosotros dos antes para comer.
0: Tampoco, dice. Totalmente de acuerdo con Forteza. ¿Qué culpa tiene de Michelis del penalti de Muriqui en Elche? ¿Qué culpa tiene de que Osasuna te meta dos goles en el descuento? Con esos tres puntos, lo de mañana sería un trámite y ahora estamos 95% en segunda. Dice, todos los centrales del Alavés son laterales. Hemos ganado a equipos deshechos. Español, Madrid, un Rayo que venía dos días antes de jugar en Europa. Sí, sí. Pero el Rayo, a pesar de estar jugando en Europa, ha competido el resto de partidos, ¿eh? Que en casa el Mallorca era un fortín, os guste o no os guste. Un Girona que está peor que nosotros. No, no está peor, amigo. El Girona está mejor que nosotros y eso indica la tabla clasificatoria. Cuando hemos tenido que competir de verdad contra otro equipo, hemos fallado, eso es cierto. Por culpa de errores individuales, culpa de banquillo, culpa de entrenador. El motivo que sea, si todo fuese tan bien, no estaríamos en segunda. Buenos días a todos y ánimos mallorquinistas. Dice, buenos, pues al final equipo de élite va a quedar Palma Futsal jugando Champions y ahora jugando playoff al título y ni lo miran de cara. Grande Palma, dice por aquí. Vergüenza el precio de las entradas, deberían de llenar el estadio y que la afición anime a tope hasta que no estemos descendidos. Con Arrasate hace dos jornadas ya estaríamos en segunda. Después de la Supercopa de España, el equipo ya no estaba con Arrasate. Iba en declive, dice por aquí. Luego tenemos un par de audios, los escuchamos, a ver.
4: Buenos días, Zona 10. Vamos con un poquito de... el último golpe, a ver si podemos. A ver si podemos. Si ganamos al Oviedo y se dieran todas las opciones para que podamos seguir en primera división. No me veo en segunda, la verdad. Temporada nefasta, pero a ver si tenemos un poco de suerte y nos podemos mantener. Y hay que hacer muchos cambios, muchos cambios. Mucha gente ya cumplió su ciclo aquí. Se deben de ir. Bueno, vamos a Mallorca y vamos a ver si nos salvamos mañana.
2: De acuerdo con este oyente, ¿eh?
5: Sí. Hola, buenos días.
0: Buenos días.
5: Yo creo que Martín de Michelis ha fallado donde no tenía que haber fallado. El Mallorca, el día del Valencia, tenía que haber amarrado y haber ganado el partido. En Osasuna también teníamos que haber ganado. Y en Elche, pues también se tenía que haber ganado. Valdría más estos tres partidos que he dicho que no ganar al Madrid. Estoy muy, muy contento cuando ganamos al Madrid, pero al final no ha servido de nada. Estamos en segunda.
0: Bueno, aún no estamos en segunda, ¿eh?
6: No se va a poner complicado el partido, aún se va a poner en contra, que está claro que la propiedad no quiere.
7: Porteza, mira si tengo claro que
6: parece que intenta poner trabas a la salvación del Mallorca. Porque si tú quieres que tu equipo se salve y quieres que la afición te apoye, que llevas toda la segunda vuelta y pidiendo a la gente ánimo, venir a animar, y toda la cantidad de partidos que se ha visto, esa cantidad de gente recibiendo al equipo ahí con el autocar.
7: Tremendo lo vuestro, pero bueno.
6: Y que es por
0: vamos con la rueda de prensa de Martín de Michelis.
8: Por favor, nombre, medio, una pregunta por turno. Comenzamos aquí con Alberto, cuando quieras.
9: Hola, mister, ¿qué tal? Aquí Alberto Hernando, en directo para la cadena SER. Te quería preguntar si crees en el milagro y cómo has visto a la plantilla, si la plantilla cree.
10: Alberto, buenos días para vos, igual para todos. Dije que hasta el último día iba a ser el primero de todos los positivos y el primero o el mayor de los optimistas. La vida es hermosa, es loca, el fútbol más loco que la vida. Y esta temporada el tema de la salvación se ha tornado más loco que muchos años juntos. Entonces, ¿por qué no creer? Nosotros debemos hacer nuestros deberes, eso es desde ya. Que mucha gente va a estar pendiente de lo que pase en los otros campos. Sí, es verdad. Lo que no puede pasar es que suceda lo que tiene que suceder en los otros campos y nosotros no hagamos nuestros deberes. Así que la obligación, el deber, el compromiso, la responsabilidad de nosotros hacer un gran partido con nuestra gente, nuestro estadio, terminar con 42 puntos y después las matemáticas dirán.
11: Sí, pues Juanmi.
12: ¿Qué tal, mister? Sí, Juan Miguel Sánchez, en directo FIU y Radio. El otro día dio la sensación que jugadores, incluso usted mismo, también en caliente por el momento del partido, como que bajaban los brazos. No sé si esta semana, a medida que han ido pasando los días, cree un poco más en ese 4 o 5%.
10: Sí, total, porque el otro día enseguida fuimos conscientes de lo que habíamos dejado pasar, escapar. Siempre digo que hay... En el deporte existe la victoria, el éxito, la derrota, pero hay formas y normalmente se acepta y hay que convivir con la derrota. Se convive todo el tiempo con la derrota, hay que saber convivir, que es difícil. Aparecen las dudas, las inseguridades, las miserias, las desconfianzas. Y para que eso no suceda, hay que saber competir bien. Entonces, los últimos dos partidos, donde vieron lo que pasó, son momentos difíciles de asimilar. Entonces, bueno, post partidos dimos libre. El martes el grupo se entrenó de forma diferenciada porque los que habían jugado, y sobre todo una triple jornada en la semana, todavía era el segundo día para recuperar. El otro grupo se entrenó. El miércoles casi que nos vimos las caras realmente todos juntos dentro del campo de juego. Desde ahí empezamos a sacarnos esa toxina que queda en el músculo, en el corazón, en el alma, en los pensamientos. Y con el pasar de las horas y de los entrenamientos y de las charlas, te empezás a ser más optimistas. Querés que llegue la hora del partido, querés llegar al descanso. Y como le dije hoy a los chicos, sí, está todo el mundo deseando que ya lleguemos al descanso para ver cómo van los demás. Pero antes de llegar al descanso hay 45 minutos súper importantes que hay que salir a jugarlo bien. Entonces estamos en esa sintonía, Juanmi, cada vez más optimista, cada vez más con el compromiso de mañana con nuestra gente, que no tengo ninguna duda que va a venir al campo, que va a asistir. Debemos terminar de pie con 42 puntos.
13: Pau. Buenas, Martín. Sí, Pau Cobo para Agencia EFE. Una semana así, ¿cómo se asimila, más allá de lo que ha contado de cómo la ha vivido el grupo y cómo la han vivido después de la derrota contra el Levante? Sobre todo en este partido, que más allá de lo que pueda hacer el equipo, al final dependiendo de todo, anímicamente el futbolista, ¿cómo lo gestiona? Porque sabe que ya es de la primera vez de la temporada que definitivamente no depende solo de lo suyo.
10: Sí, sí, cambió la ecuación porque hasta hace muy poquitos días atrás, seguía dependiendo pura y exclusivamente de lo que éramos nosotros, por eso siempre me enfoqué en nosotros. Ahora es diferente, hay un nosotros y hay una gran parte importante de otros equipos para nuestro objetivo. Nada, mirándose a la cara, con respeto, con mucha disciplina, tratando de observar el compromiso del grupo, el compromiso de los individuos, ya sea desde el staff, de todo tipo de staff y de cada uno de los jugadores para con estas circunstancias. Hay jugadores que conviven mejor con estos momentos de compromiso, de incertidumbre, y bueno, entonces con los más jóvenes tratando de hablar para que vayan aprendiendo, para que vayan asimilando, con los más grandes también estando cercano para que entiendan de que existe la posibilidad, que es real, que ha pasado más de una vez, y que también los mayores deben enseñar a los más jóvenes a convivir con este tipo de cosas. Así que nada, con respeto, con disciplina y buscando compromiso.
8: Vamos con Luis Ángel.
14: Hola, Martín. Luis Ángel, sí. Trias para la cadena COPE. Lo estás comentando en las respuestas. Va a ser inevitable saber lo que pasa en otros campos, ya sea por la reacción que haya desde la grada, pero me imagino o entiendo que en el banquillo hay orden de no decir nada hasta que llegue el descanso.
10: El otro día teníamos la obligación de no mirar para los otros campos porque dependíamos de nosotros y había que mirarse a nosotros mismos para hacer un gran partido. Acá la gente va a convivir con la radio, con el celular, con la información, con la metodología avanzada. Entonces, nos vamos a ir enterando, sí, nos vamos a ir enterando. Y ojalá que la gente en el primer tiempo vaya festejando los goles de los otros campos. Pues sí, porque eso a nosotros nos va a meter cada vez más en partido. Repito, con la responsabilidad y el compromiso de hacer lo que tenemos que hacer, que es un deber mañana jugar bien y ganar.
8: Vamos aquí adelante con Tony.
15: Sí, Tony Fuster, Beta Radio, buenos días, mister. Le comentaba a Alberto al principio si cree, ¿no? Y yo le pregunto si cree también en la profesionalidad de todos los equipos. Es decir, porque claro, habrá que saber manejar el resultado del Mallorca, por ejemplo, en lo que pasa en Sevilla, ¿no? Para que no se relaje el Levante, en este caso, si ve que el Mallorca mañana se encuentra con un resultado muy a favor. Porque al Levante le vale que gane el Mallorca para salvarse, pero a nosotros no.
10: Soy el entrenador de un solo equipo y estaré en un solo campo. Hay cosas que no están a mi alcance y que no las puedo manejar. Soy muy crédulo en la deportividad. Tiene que ganar el Mallorca, tiene que ganar el Girona, tiene que ganar el Getafe y tiene que ganar el Levante. O que empate. El Levante se juega la salvación también, así que ¿por qué no creer en la salvación del Levante? ¿Por qué no creer que el Girona pueda ganar? ¿Por qué no creer que el Getafe tiene que ganar para defender puestos de Europa? Pero lo que no me compete y no está a mi alcance, mucha preocupación sobre eso no puedo poner.
8: Seguimos adelante, Negro.
16: Ahora, sí. Yo es que vengo de vez en cuando. ¿Qué tal, el Negro González, sí, para Radio Marca en directo, mister? Se dice que el fútbol es lo más importante de lo menos importante. Eso llevado al ámbito del aficionado tiene su lógica, al ámbito profesional no, porque claro, todos los que estamos aquí, usted, todo lo que es la gente de Mallorca y todo, vivimos del fútbol. Mañana es un día trascendental para mucha gente, más allá de lo pasional en lo profesional. Es decir, hay muchos intereses realmente, va más allá de un simple descenso emocional para el aficionado, hay muchas cosas en juego. Usted llegó con un reto muy importante, el primer día lo dijo, que aceptaba ese reto, y me preguntaba en sí es entender, a veces cuando el periodista o el comunicador trata de analizar un resultado o una temporada o un momento de partido, utilizamos ciertas palabras que por ahí no son las correctas. ¿Qué palabra utilizaría usted en el caso de que mañana Mallorca no consiguiera el objetivo de conseguir la salvación?
0: Te ha quedado corta la pregunta, Negro.
16: ¿Qué palabra, cómo sentiría, cómo definiría estos 12 partidos al final que fueron? Porque tampoco hemos sido una temporada.
10: Cuando vine dije que sí, que nosotros jugábamos una jornada, un torneo de 12 jornadas y que de poco van a servir los números si no se alcanza un objetivo. Por eso lo primordial y lo principal era alcanzar el objetivo, y creo que a alguno de tus colegas le respondí que no venía a mostrarme, venía a alcanzar un objetivo. Creo que mañana ganando va a quedar en las estadísticas, cumpliendo o sin cumplir un objetivo, el 50% de los puntos alcanzados. 18 de 36 si mañana conseguimos los 3 puntos. Creo que el trabajo se hizo y que pocas veces se ha descendido con 42 al que le toque descender con 42. Pero
0: mira, cambia el discurso,
10: Mañana será otro día, mañana seremos más optimistas que nunca antes de empezar, lo seremos en el primer tiempo y lo seremos en el segundo. Y después me tengo que presentar con ustedes de nuevo a la conferencia de prensa, que con todo respeto lo haré, como siempre traté de hacerlo. Vos y yo venimos de un país donde se tolera muy poco la derrota y que incluso allá es peligrosa la derrota. Entonces, el dolor del hincha se entiende, el dolor de la institución se entiende, pero lo sufrimos todos, de tal o cual manera la sufrimos todos. Entonces, intentaremos ser sumamente respetuosos, primero saliendo a competir bien, saliendo a ganar, y en caso de que ganemos... Bueno, con dignidad hay que agradecer, pero sin dejar de pensar de que ante el partido

0: ha apoyado a los jugadores. No sé si usted ha podido ya encontrar el motivo de por qué le ha costado tanto al Mallorca saber jugar con presión, y si usted puede asegurar que si mañana el Mallorca, por lo que sea, se pone por detrás en el marcador y se dan los resultados en el resto de estadios, el equipo sí va a tener el temple y sí va a tener la capacidad de dar ese paso adelante y saber sacar el partido como no ha podido los otros dos. Gracias.
1: Mira, te puedo hablar dos horas acá y después, si no se ve reflejado mañana en el campo, vas a decir que soy un mentiroso. Me veo con la obligación siempre de tratar de sacar lo mejor de cada uno de los chicos. Creo que mañana, como se los dije, es un momento de mostrar hombría de los que estamos trabajando en el día a día, mostrar con responsabilidad lo que la situación merece. Es un momento para, creo que, jugadores grandes, para vivir cada acción al máximo, porque muchos ya han pasado por estas circunstancias, por estas situaciones. Los más jóvenes están recién empezando y quizás no son conscientes de lo que hay realmente, de forma positiva o de forma negativa, dependiendo de los resultados, y piensan siempre en el mucho más allá. El jugador más experimentado que ha estado en este tipo de circunstancias sabe lo que es una cosa y la otra. Entonces, como decía antes, en una de las primeras respuestas, he tratado de interpretar el mayor de los compromisos en cada una de las caras, en cada uno de los jugadores. Y mañana estoy seguro de elegir para saltar al campo de juego 11 que hayan demostrado mucho compromiso a la hora de entrenarse. Porque fue difícil la semana, sí, no les voy a mentir. De mayor a menor fue difícil el comienzo de la semana. Yo volví también a insistir a esos jugadores: el que todavía no esté convencido, el que todavía tenga dolores, el que todavía tenga dolores emocionales y no esté realmente preparado, le quedan 24 horas para avisarme. Entonces, hay que vivirlo con experiencia, con hombría, con rebeldía. Después se verá. Después vengo a la conferencia de prensa mañana, pase lo que pase, voy a estar acá con ustedes y hablaremos de cosas que hoy para mí todavía son hipotéticas.
2: Seguimos ahí atrás con Jordi.
3: Sí, buen día, buenos días. Martín de Michelis, Jordi Tomás para Radio Televisión Española. Muchísima suerte para mañana. Cierto que nos estamos proyectando en qué va a pasar cuando acabe ese partido, pero yo te quiero hacer dos preguntas concretas antes del partido contra el Oviedo. Hemos oído a Guillermo Almada, el técnico del Oviedo, diciendo que vienen aquí a jugar con oficio y a ganar, nada de adulterar la competición. Y luego también preguntarte por el estado físico de tus jugadores, si hay algún futbolista que esté dudoso para mañana. Gracias.
1: Bueno, sí, a Guillermo lo conozco, somos de países muy cercanos, lo he enfrentado varias veces en México. Sé de su profesionalismo y de su forma de ser, de llevar adelante los entrenamientos, las semanas, es súper exigente. Así que no creo que venga a comer ensaimada Guillermo mañana, va a venir a intentar ganar. Así que sabemos, y por eso hemos tratado de preparar la semana lo mejor posible. Con respecto a nuestros jugadores físicamente hablando, no hemos recuperado ninguno. Justin arrancó la semana intentando sumarse, pero ha tenido que seguir siendo apartado. Raíllo fue mejorando con la semana, así que alternaba, pero va a estar mañana o está ahora convocado. ¿Quién más me queda? Mateo José, ya saben lo que tiene. Y Maras. No sé nada de Maras.
2: Seguimos aquí adelante con Sergi.
4: Muy buenas, Martín. Sergi Foyena para Diario de Mallorca. Acaba de comentar que el Oviedo va a venir a ganar. Pero hay una posibilidad mucho más remota quizás que la que tiene que darse en un inicio, en la que el Mallorca deja de depender de lo que suceda entre el Girona y el Elche. Evidentemente no es por menospreciar al Oviedo, pero como usted ha dicho, el fútbol es más loco que la vida y es que el Mallorca golee mañana al Oviedo y así deja de depender de lo que suceda en Montilivi, solo tiene que esperar a que Osasuna pierda y a que el Levante puntúe. La pregunta es si se le ha pasado por la cabeza esa posibilidad.
1: Hay que ganar, mañana tenemos que ganar, hacer un buen partido. Y si metemos un gol hay que ir en busca del segundo, y si metemos el segundo no hay que dejar pasar el tiempo, ir en busca del tercero. Hay que hacer un buen partido, hay que terminar bien la temporada, y cuando digo terminar bien me refiero

0: a demostrar el compromiso que merita la situación, con mucha responsabilidad, siendo consciente de lo que vivimos. Después el desarrollo del partido nos dirá el resultado, que soy optimista y espero un resultado favorable, sí, desde ya. Es importante sumar de a tres, eso por empezar. Después ojalá que pueda ser con un resultado abultado. No va a ser fácil, Entonces, lo dijo recién tu colega, el Oviedo va a venir a ganar. Ellos ya conviven hace varios días con esta situación, así que no tienen nada que perder. Jugadores normalmente se pueden mostrar, van a querer, no sé si tendrán jugadores, no he analizado la plantilla, jugadores que están pendientes de ir al Mundial o no, también querrán terminar bien. En fin, hay un rival que de por sí ya conozco mucho a su capitán, a Santi Cazorla, a quien admiro y quiero muchísimo. Mañana va a estar ahí y no creo que Santi quiera venir a pasearse. Entonces, no va a ser fácil. Nosotros tenemos que hacer un gran partido de principio a final.
1: Alberto.
2: Sí, mister, dijiste después del partido contra el Levante que ponías tus servicios a disposición de la entidad, que querías trabajar 38 fechas. Aprovecho para preguntarte si en estos días tan importantes has podido hablar con la entidad, con la dirección deportiva, y si te han transmitido algún tipo de feedback sobre ese mensaje que lanzaste.
0: Alberto, desde que llegué he estado muy cercano a la institución muy cercana a mí, pero creo que no es el momento idóneo para hablar con respecto a mi futuro. Estoy muy por debajo de lo que es la institución y muy por debajo de lo que es el grupo. Ya llegará el momento idóneo y certero para hablar de eso.
1: Juanmi.
3: Sí, Martín. En un día como mañana, que puede tener un final duro, ¿qué se le puede pedir a la afición mañana?
0: Nada. La afición agradecer el apoyo, por lo menos desde que yo estoy acá. Se ha brindado y se ha abierto y ha apoyado y no tengo ninguna duda que mañana el hincha que va a asistir al campo de juego va a venir a alentar, va a venir con confianza, con optimismo, esperando que se dé esa carambola, pero sobre todo va a querer ver que el equipo juegue bien y que compita bien. Entonces, al hincha muchísimas gracias. En principio hoy muchísimas gracias.
1: Pau.
4: Sí, mister, preguntarle por dos jugadores en concreto. Ahora mencionaba de Maras, no sabe nada. Un poco, si puede explicarla.
0: Quizá a buen entendedor, pocas palabras. No sé nada y sé mucho.
4: Y de David López, que la semana pasada tuvo el error en el primer gol, ¿cómo ha vivido la semana él? Porque sobre todo siendo un jugador canterano.
0: Sí, David es un chico muy noble, canterano. Lo dije también en una de las conferencias de prensa, que un marcador central empieza a alcanzar su estado de madurez a los 26, 27, dependiendo ya la cantidad de partidos que tiene en la mochila o en la espalda, como quieran decirlo. A él le falta mucho todavía para alcanzar eso. Le tocó desgraciadamente atravesar a él esa jugada desafortunada. Veníamos también de cometer errores en Getafe. Grosero, no tengo vergüenza ni me pongo colorado al decirlo, porque hay que hablar con total naturalidad y con honestidad y con sinceridad en el fútbol, por lo menos así yo también le hablo a mis jugadores, no hay que esconder y mentirnos. Y bueno, tiene que aprender de esto. Pero el otro día, cuando decidí cambiar lo que para él era un momento difícil, lo cambié porque no lo veía emocionalmente preparado para salir a competir En el segundo tiempo le tocó debutar a Javi en una circunstancia muy difícil, un chico que hace mucho, de los tres meses, convivió con nosotros y que ha evolucionado con el pasar de la semana, con el pasar del asentamiento, y creo que hizo un grandísimo segundo tiempo. Javi ha demostrado estar a la altura, poniendo pases y jugando todo el tiempo para adelante, ganando duelos. Bueno, ambos chicos canteranos, es momento de seguir aprendiendo.
1: Luis Ángel.
5: Sí, Martín, sí. Has dicho que es un partido para hombres grandes, para jugadores grandes. ¿Cuánta importancia tiene una recuperar a Omar Mascarell, que es un jugador experimentado, y también poder contar con Martín Valien, que vimos que se retiraba tocado, pero que ha entrenado luego sin problemas?
0: Sí, las bajas nos fueron pasando factura en la temporada, sobre todo la del Capi, la de Radillo. Porque hemos tenido después solo a David, hemos intentado justamente el partido contra el Real Madrid acomodarnos con Omar y ha funcionado muy, pero muy bien. en el último tiempo por amonestación, en el último partido sobre todo por amonestación no ha estado Omar, que sabíamos que era un momento para hombres y difícil para los que recién comienzan. Nos han faltado también Mateo Joseph, que nos daba una variable y sobre todo por su forma y su estilo de juego, de presionar, de correr, de luchar, porque todo el mundo se contagia de eso. Cuando ves jugadores así, todo el mundo se contagia atrás de eso. Después le ha tocado jugar a Justin, un chico que también, que por su forma física de estar en el campo, es un chico de hacer muchísimas presiones, que no desacelera nunca, que va y va, y que no se ha podido recuperar. Entonces, hemos hecho muchos cambios en los segundos tiempos por cuestiones físicas y no por cuestiones estratégicas. Bueno, mañana ojalá que los que salgan puedan aguantar la mayor cantidad de tiempo posible y que nos den el respiro y la seguridad y la tranquilidad que los cambios que tengamos que hacer sean para sostener o para sostener el resultado o para ir en busca de un resultado en caso de que lo necesitemos.
1: Vamos a ir acabando, José y el negro.
6: Mister, como acaba de decir que a buen entendedor pocas palabras bastan, me gustaría preguntarle directamente, aunque es una pregunta complicada por el día, si le ha decepcionado un poco la implicación de ciertos futbolistas, teniendo en cuenta que estas son fechas para personas con experiencia en la categoría, para gente que las ha vivido de todos los colores y que, pues igual estas personas que sí tiene usted en la plantilla no han tenido minutos en las últimas jornadas en detrimento de chicos que acaban de subir de un tercera división.
0: Con el pasar del tiempo fui conociendo cada vez más a cada uno de los integrantes. Para mí esta profesión hay una sola forma de vivirla, siendo teniendo disciplina, teniendo respeto y teniendo compromiso. No, hay esas cosas que no se pueden negociar. Y rendimiento. Cuando soy entrenador en el día a día soy muy frontal y quizá hay cosas que públicamente no conviene decirlas, pero cada uno de los jugadores creo que sabe lo que pienso de sus situaciones, y el que no ha querido estar, no está. El que no ha querido estar, no está, y hay otros que hacen tantísimos esfuerzos, y pongo un gran ejemplo como Abdón, que no tengo absolutamente nada para reprocharle, todo lo contrario, no le ha tocado jugar y es el mejor de los ejemplos de los chicos que no juegan. Es espectacular. Y muchos de los jóvenes que no han jugado, que no les toca jugar desde el inicio, deberían copiarse mucho de esas personalidades. No juega porque está Muriqui. No hay mucho más que explicar. Está Muriqui. Y ojalá que Muriqui meta hat-trick y termine siendo el pichichi de la liga. Y he intentado sostener la mayor cantidad de tiempo posible, porque la verdad que es un honor, es un privilegio, es un orgullo poder dirigirlo. Pero no ha bajado la intensidad Abdón a la hora de entrenarse. Otros lo saben, créeme que lo saben. Entonces, por eso he buscado compromiso a la hora de entrenarnos para mañana elegir, sin confundirme, un once que tenga compromiso a la hora de disputar cada pelota.
1: Nero.
7: Mister, sí. Dos preguntas rapidísimas, porque son cortas, ¿eh? Me mira mal el jefe de prensa acá, pero...
8: No digas mentira, negro, no digas mentira, que no sabes hacer una pregunta
7: la otra,
8: corta.
7: Aparcando, por supuesto, cualquier negociación a futuro, no le voy a preguntar si te ves con fuerzas, si te ves con... ¿Te ves con ganas e ilusión de continuar,
8: al grano,
7: pase lo
8: negro,
7: que pase,
8: al grano.
7: Este partido del sábado a las 21 horas en esta institución?
0: Perdón, primero, las derrotas son difíciles de asimilar como entrenador, muy difícil a las horas posteriores a las derrotas, pero cuando te volvés a ver las caras con los jugadores, con tu staff, con tus integrantes, hay que estar fuertísimo. Y hemos tratado de ir sacándonos ese estado de fastidio, de bronca, que no te lleva a ningún lado. No te lleva a ningún lado. Entonces, hemos estado positivos, he dormido bien. ¿Y qué más? Me veo mañana vencedor en el campo, me veo como un entrenador orgulloso a la hora de ver jugar a su equipo, lo imagino mañana jugando bien, abrazando a mis jugadores después del partido por un buen partido, por sumar 3 puntos, y después los veo, después del partido los veo después en la conferencia de prensa, los veo mañana, sí, creo que hay preguntas para responder mañana, no hoy. Gracias, un abrazo.
1: Genial, pues hasta aquí la rueda de prensa. Gracias, hasta mañana.
8: Las palabras de De Micheli. Nosotros hacemos una pequeña pausa y enseguida volvemos con todo lo que ha sido esta rueda de prensa, en la que creo que se ha hablado de muchos temas y ha dejado muchos titulares Martín De Michelis.
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0: Vea, pues aquí seguimos, estamos en la zona 10, en directo, Fiwi Radio, 12:47. Juanmi Sánchez, ¿estás por ahí?
1: Aquí estoy, Luis.
0: Una rueda de prensa que ha sido extensa, ¿no? Porque ya me acabo de mirar la hora, ya casi son la una, en la cual...
2: ¿Te han hecho el trabajo?
0: Sí, bueno, a ver cómo meto a Tortosa, a Tato, las 10...
3: Dos pausas...
0: En fin...
2: Bueno, pues... Acabamos rapidito, si quieres.
0: Sí, no, a ver, a mí me ha sorprendido sobre todo, pero creo que es algo que es natural y que se ha como liberado de hablar sí. De Maras Kumbula, de que ni está ni se le espera, bueno, un jugador que de los mejores pagados de la plantilla y que esta temporada, pues...
2: El segundo mejor pagado de la plantilla este año, Kumbula.
0: Pues imagínate, y que ni está ni se le espera, y más claro no ha podido ser.
2: Bueno, sí, la verdad es que ha dinamitado la rueda de prensa, ¿no? Creo que se ha querido quedar a gusto con él. Yo he de recordar que en el mes de marzo, aquí en la zona 10, dijimos que se le habían hecho pruebas médicas a Maras Kumbula y que no tenía nada, que las pruebas médicas decían que no tenía nada, ¿no? Entonces informamos del problema anímico, ¿no?, que sufría el futbolista. Lo que pasa es que creo que sé por dónde va un poco de Michelis, y es que en las últimas semanas pues ha habido alguna salida nocturna, podremos llamar, ¿no? Yo creo, podríamos llamar de Kumbula. Entonces, ve falta de implicación, yo creo, en el futbolista, que le habría venido muy bien con todos los problemas que hay en defensa, especialmente desde la lesión de Raillo. Y esto es otro asunto más que directamente habla mal de la planificación del Real Mallorca, porque se ficha a un futbolista, pero también se tiene que fichar a un futbolista responsable, ¿no? Entonces, la falta de profesionalidad de Kumbula la ha querido desvelar, ¿no?, entre comillas, aunque ya sabíamos algunas cosas, de Michelis. No sé si era el día, pero es que yo creo que le ha salido del alma, la verdad.
0: Sí.
2: Y incluso después ha llegado a decir que es que parece que mañana va a ser una rueda de prensa calentita, porque ha hablado muy bien de Abdón, lo ha puesto como ejemplo para los chavales, pero ha dejado entrever que mañana puede ser una rueda de prensa calentita, dependiendo de lo que pase, y a lo mejor desvela alguna vergüenza más, ¿no?, de algún futbolista o algo. Veremos lo que sucede, pero es que el palo a Maras es una barbaridad. Dice: no sé nada de Maras, a buen entendedor pocas palabras bastan, no sé nada y sé mucho. O sea, el palo es espectacular para Maras Kumbula.
0: Yo creo que otro de los implicados va a ser Toni Lato, prácticamente seguro, porque
2: puede ser.
0: Un tío casi de 30 años que no haya jugado, las veces que haya jugado pues se le han visto las costuras, pues, como por ejemplo contra el Elche, ¿no?, ese gol de Tete Morente, etcétera.
2: Pero
0: pues,
2: una cosa es que no te salgan bien las cosas a nivel deportivo y otra que te tires del barco.
0: No, eso está claro, pero bueno, también salió contra Osasuna, creo.
3: A la vez, cuando iban 2-1 para intentar remontar.
2: Sí, pero no es lo mismo esto.
0: No, lo sé.
2: No sé, mañana veremos lo que dice, pero...
3: Y también ha recogido un poquito de cable, ¿no?, Martín de Michelis.
0: Bueno, yo creo que ha hecho el discurso que tendría que haber hecho el pasado fin de semana, pero o no debía tener claras las cuentas, o debía estar muy afectado emocionalmente.
2: Igualmente, yo he hecho de menos algo más de autocrítica a veces, ¿eh? Pero no me refiero a lo de hoy, pero sí que es verdad que ha recogido cable, como dice César, porque el otro día el discurso fue de descenso y hoy ya no. Hoy está dando el discurso que tenía que dar el otro día.
0: Ha aplazado lo del futuro, ha dicho que hay...
2: De Michelis, cuando pierde, va muy caliente y, claro, también es su responsabilidad medir las palabras a veces. Yo le puedo llegar a entender, ¿eh? Pero es que no puedes darte por equipo de segunda el otro día y hoy no. Pero bueno, entiendo.
3: Pero ya no solo eso, sino que
2: mejor también, mejor, o sea, así, porque hay una mínima esperanza.
3: Pero que también se había ofrecido a seguir en segunda división, hoy ha dicho que no. Y encima,
2: hoy no ha querido hablar.
3: Y también ha sacado mucho pecho, porque ha dicho: pocas veces, si ganamos, se baja con 42 puntos y habré hecho el 50% de los puntos posibles. Es decir,
2: ya está dejando algunas cositas.
3: Ha sacado mucho
2: sí.
3: pecho, ¿eh?
0: No ha dicho ninguna mentira.
2: Sí, no,
0: sí.
2: Pero es que... No ha dicho ninguna mentira. Con 42 puntos han bajado muchos equipos, ¿eh?
0: No tantos. No bueno, tantos, ¿o no?
2: Pero es la cantidad que normalmente se necesita, pero a veces un puntito más, ¿sabes? De lo que ha dicho César, perdona, Luis. Ha dicho que hoy no es el momento de hablar del tema de la continuidad. Tampoco lo era el otro día. Ya está, sigue.
0: Sí, es verdad, totalmente cierto. César me estaba poniendo una cara como que... qué barbaridad acaba de decir. No, lo que ha dicho de Michelis es totalmente cierto. Un entrenador que hace el 50% de los puntos que están en juego, si es que consigue la victoria contra el Oviedo, es un entrenador que, sinceramente, para mí saca bastante buen rendimiento a una plantilla.
3: ¿A cuántos puntos de salir del descenso estaba cuando cogió el equipo? ¿A cuántos está ahora?
0: Pues que eso da igual,
3: no,
0: César.
3: No, que da igual, ¿no?
0: No, claro que sí. O sea, yo creo que es injusto. Miramos
3: cuántos puntos ha hecho Luis Castro, cuántos ha hecho Quique Sánchez Flores. Es que si, miramos cuántos ha hecho Sarabia desde que Demichelis ha cogido al Mallorca. Es que si nos ponemos así, es que toda la parte de abajo ha sumado mucho. Miramos
2: sí,
3: cuántos puntos ha hecho
2: puntos
3: Luis García
2: de Michelis Plaza. Es buena. Sí. Nadie discute eso. Lo que pasa es que ha fallado los momentos clave, ¿no?
3: Y que ha sido insuficiente, y ya está.
2: Y hoy tampoco, insisto, no creo que sea el día para meterle caña a Cúmbula. Creo que mañana podría haberle metido una caña espectacular, si quiere.
3: Él está allanando
2: está caliente.
3: Está allanando su camino por si el Mallorca mañana no baja y ya está.
2: Sí, exacto. Poco más se puede
3: por si
2: decir.
3: Baja, perdón, que lo he dicho.
2: Va muy caliente de Michelis.
0: Bueno, Juanmi, no sé si quieres comentar alguna cosa más.
2: Que mañana, pues, la verdad, espero el 11 tipo del Real Mallorca. Yo personalmente pienso que debe jugar Lato y creo que jugará Lato, aunque hay que dejar un mínimo de porcentaje a Luis Orejuela, pero yo creo que mañana va a ir con los veteranos, con todo lo que tiene bueno para jugar mañana, a ganar el partido y a esperar que haya un milagro.
0: Pues dicho queda, Juanmi Sánchez, muchísimas gracias. Nada, ya nos escuchamos mañana a partir de las 8 de la tarde en la zona 10 en juego, Fibui Radio, ese Real Mallorca Oviedo.
2: Perfecto, venga, hasta mañana.
3: Hasta mañana.
0: Gracias, compañero. Nosotros hacemos una pequeña pausa y vamos a Ibiza para hablar un poquito de segunda ref y esos playoffs de ascenso a primera en los cuales están el Poblense y el Atlético Baleares.
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1: Venga, pues aquí seguimos, son las 1:01 pasadas del mediodía. Vamos hasta Ibiza para hablar un poquito de esos playoffs de ascenso a Primera Ref.
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1: ¿Qué tal, Sergio, amigo? ¿Cómo estás?
3: Muy bien, muy buenos días. ¿Y vosotros?
1: Pues aquí estamos, sufriendo un poquito por ver si el Mallorca tiene alguna opción de salvarse. Que, bueno, es 8%. Yo no sé si en el fútbol tú alguna vez has vivido alguna de estas.
3: Sí, pero no es fácil, no es fácil. Evidentemente, no depender de ti mismo, pues conlleva estar mirando otros resultados. Y al final eso, pues, es un sufrimiento semanal y en el fin de semana que bueno, que a nivel mental y a nivel físico va a causar grandes dolores de cabeza y no estar al 100%. Es complicado, ¿eh? Es complicado cuando te has complicado tanto la vida y sobre todo yo creo que hay muchos titulares, como bien habéis dicho, que os he escuchado durante toda la semana, la rueda de prensa de Michel después del partido, Levante, a la rueda de prensa de hoy, ¿no? Yo creo que al final un entrenador desde que sale a rueda de prensa después Levante tiene que invitar a optimismo, invitar a que sí o sí se puede conseguir, como no sea que no tuviesen todos los datos una vez que salió a rueda de prensa, pero se sabía. Y evidentemente la de hoy es otra rueda de prensa. A partir de ahí, jugadores, mismamente Dardé, ¿no? Ya estaba abatido, que está la cosa complicada, evidentemente se ha complicado. Pero por otra parte, no es fácil, pero hay que vender optimismo y tener a la gente a 1000 por 1000. Tienen que ser lo más profesionales posible, pero sí que es un año de mucho saltibajo, de muchos problemas, de no tener una plantilla equilibrada, de lesiones, de jugadores importantes, de tontería como la expulsión de Mújica. Lesión de Bayern, errores garrafales que no se pueden regalo, no se pueden dar esos regalos en primera división, que al final el fútbol es error y acierto, pero cuando te lo estás jugando todo y al final son pequeños detalles que al final te lleva a, bueno, yo creo que al final si desciende el Mallorca no es por la última jornada, sino porque no ha hecho los deberes durante toda la temporada y sobre todo yo creo que el Mallorca tiene un equipo muy débil, sobre todo un banquillo. Puede tener un buen 11, pero si se te caen algunos del 11, las padeces y con tu ese equipo que te juega la liga no compite a máximo nivel. Y sin embargo, si analizáis, y bien creo que lo has dicho tú, Luis, los números de Michelin son malos. Lo que pasa es que al final no compite en las mismas condiciones que tus rivales que estás ahí abajo. Al final, cuando no te falta uno, te falta el otro, cuando no tienes que meter y después. Hay una cosa que es imperdonable al Mallorca, lo siento, lo tengo que decir, que tenga que tirar de jugadores de tercera división saliendo del grupo 11, lo que es, y con todo respeto a todos los equipos, y tener que meter marrones a los chicos que vienen de competir en tercera división, lo cual ahí se lo tienen que hacer ver, porque yo creo que la plantilla no estaba equilibrada para exigir lo que te exige una primera división.
1: Lo del filial, yo creo que es de las peores cosas que ha manejado Ortega. No me he cansado de denunciar que un filial en tercera ref era un fracaso absoluto y es un proyecto que es cortoplacista. Pero bueno, a ver.
3: Son dos clubes. El tercero es un club y el primera división, bajo mi punto de vista desde la distancia, es otro club. A partir de ahí no han apostado por la gente joven, excepto cuando te ha llegado el agua al cuello, y puntualizo, perdona que te haya interrumpido.
1: No, sí, estoy de acuerdo contigo y bueno, pues cuando acabe la temporada pues ya se harán todos los análisis correspondientes. A priori, en las quinielas uno apostaría por los resultados que tiene que necesitar el Mallorca porque los equipos necesitan eso, ¿no? Pero bueno, a mí me han demostrado las quinielas que los resultados que se deben cumplir a priori no siempre se cumplen. Si no sería millonario ahora mismo, las tiro cada semana.
4: ¿Qué probabilidad te da a ti, Sergio, de que el Mallorca se salve mañana?
3: Es que se ha estado hablando de los resultados de los demás, pero hay que haber mucha tensión, mucha presión y la gente se van, los socios van a decir de todo. Hay que ganar, al Oviedo. Y después, Yo creo que Fortece también lo había dicho, que todos los equipos se juegan algo. Yo creo que Levante puntúa en Betis.
1: Yo ese también Getafe, creo que va a pasar.
3: Y Getafe,
4: ¿quieres que lo hagamos rápido, Sergio? Venga.
3: Yo creo que si el Mallorca gana...
4: Venga, espera, te voy diciendo los partidos, ¿vale? ¿Qué probabilidad para ti hay que el Mallorca gane al Oviedo mañana?
3: No, tiene que ganar, 1-1, sí o sí, si no...
4: No, pero no, Quiniela, quiero que me des un dato, es decir, un 80,
3: sí,
4: 90,
3: sí,
4: 100...
3: Sí, por vergüenza, por profesionalidad, por compromiso, por todo, tienen que ganar y van a ganar.
4: Venga, un 100%, ¿eh?
1: Además está Cazorla, ¿no? Ha dicho que era amigo suyo...
4: Debieron coincidir en el Málaga.
1: En el Málaga, sí.
4: Venga, después, que el Levante puntúe en campo del Betis...
3: El Betis está de Rocío. Yo digo claro. que el Levante sí o sí gana. Y tengo mucha información por ello.
4: Un 100% de que el Levante puntúe.
3: Que el Levante
4: Betis
3: va a puntuar, sí o sí.
4: Venga.
1: Es que el empate les va a parecer bueno a los dos.
4: Que el Girona gane al Elche.
3: Yo creo que el Elche es uno de los que va a descender porque no tener a Sarabia en el banquillo dice mucho. Y Girona sí o sí. Y yo creo que gana Girona también. Girona gana.
4: ¿Qué
3: y
4: porcentaje,
3: más el entrenador que está firmado en allá?
4: ¿Qué porcentaje le das de que el Girona gane?
3: Yo doy 100%. 100%. Porcentaje alto.
4: Hombre, si haces el 100% en todo, la probabilidad va a ser un 100%.
3: No, yo te digo la probabilidad de yo digo que el Girona gana.
4: ¿Y que el Getafe, y que el Getafe gane a Osasuna?
3: Osasuna no ha hecho sus deberes en estos últimos partidos y Getafe... Bordalás se tiene que ir al Español o a otro equipo con buena de esto y la última bala para meterse en Europa y tener ingreso. A partir de ahí, en el fútbol puede pasar de todo, pero tiene en favor y en casa. Yo confío mucho en ese partido también. Yo creo que probabilidades las veo altas, pero lo único que más me da de pensar es que el Oviedo le va a hacer un partido de competir a máximo. Y yo creo que el problema va a estar más en casa que en los demás rivales. Fíjate lo que os digo.
1: A ver, pues ojalá, es que yo no sé, ya... Yo, como soy un iluso, pues tengo buenas sensaciones, la verdad.
3: Yo creo en ello. Ahora, lo que tengo mis dudas es que el Mallorca le va a hacer un partido difícil el Oviedo, no le va a regalar nada, y ahí donde ojalá me equivoque y nos quedemos todos con cara de tonto, que ganen todos los resultados, que el Mallorca al final no sea capaz de ganar el Oviedo, estando en la situación que está, con jugadores que... Como bien he dicho, uno que no está, uno que se borra. De Micheli mirando quién tengo más, tengo que mirar filial. No compitan, porque al final los jugadores tienen que competir. Los fines de semana, los días entre semana, se tienen que competir entre jugadores. Si eso no existe, la competitividad, al final el entrenador tiene que poner hasta jugadores que no están bien. Y eso es un problema.
1: Vale, Sergio, te voy a tener que pedir brevedad porque me quedan 20 minutos y un montón de cosas que meter. Entonces, vamos con el segunda ref, Águilas Poblense, partido de ida domingo 6 de la tarde. ¿Qué nos puedes contar de este partido? Así breve.
3: Yo lo he visto a las 12, ¿no? A las 7 de la tarde en Baleares, Jaén.
1: No,
3: Jaén,
1: yo en la federación me pone domingo 6 de la tarde.
3: Ah, bueno, lo han cambiado yo y estos 12.
1: Página pues mira, oficial, de la federación. A lo mejor luego lo han cambiado, pero la página oficial... Ah, no, espérate. Águilas Poblense a las... Vale, 12. Es que en la página pone... Sí, en la página pone primero a las 6 de la tarde y luego han hecho un 12, dossier que es... o sea, un diseño que es a las 12. Pero lo primero que pone es que es a las 6. A las 12. ¿Qué nos puedes contar?
3: A ver, yo creo que de los dos equipos peores de los Ayas, evidentemente son equipos que tienen buen nivel todos los que le podía tocar al Poblense, porque cuando ya tú estás en una final, ya sabes, te puede tocar. Pero si yo decía que tanto Logroñé como Águila son los dos gallitos, los dos equipos más fuertes por presupuesto, por jugadores como José Mar, como Mario, que juega en segunda A, José Mar en primera red, Cristian Martínez 13 goles, Javi Castedo el mallorquín 5 goles, Pipo, que estuvo en la Peña, que ha estado en primera red en muchos equipos. A nivel individual tiene un equipo enorme, con 45 goles a favor, 25 en contra. Pero el Poblense sí, 41 y 28 en contra del Poblense. Yo creo que el Poblense en Águila, que el campo es tremendamente exigente por lo que te aprietan la gente, va a ser para mí, bueno, la toca uno de los gallitos de los que quedaban. Y es verdad que el hecho que te haya tocado un tercero, pues no tiene que estar ahí. No lo mismo que te tocara Oviedo, que quedó segundo, Sanse, que tenías que ir a ganar sí o sí, que el empate al final te vale también ir a los penales. A partir de ahí, yo creo que el Poblenso tiene que ir en la misma línea de competir, de lo que están haciendo todos estos partidos. Que lo van como que el equipo rival más flojo, en este caso al rival que se le puede meter mano, pero ojito que el Poblense la vuelta en casa. Yo confío en ello. El Águila perdió en su casa 1-2 con el Utebo, después ganó 2-1. Perdón, 1-2 fuera en Utebo, después 2-1. Bueno, yo creo que será un partido muy, muy exigente y con opciones, a pesar de que el Águila tiene grandes individualidades y jugadores con gran experiencia en esta categoría y en otras categorías.
1: Bueno, pues dicho queda. Mira, hay un mensaje que dice: buenos días a todos. Mi pregunta es para Tortosa. Soy seguidor del Jaén, del Real Jaén. ¿Qué le parece a él? Aunque el Baleares es favorito el domingo en Vitoria, hicieron un partidazo. Yo tengo devoción por Adri Paz, Caballero, Ñito, etcétera. ¿Qué piensa Tortosa? Gracias y buen finde. Y si cree que tiene posibilidades, en Jaén van 10.000 localidades vendidas.
3: Correcto. El Jaén, conozco bien el campo. Yo he sufrido algún partido allí de jugador y sé cómo es aquello. Y evidentemente, Jaén al final es un quinto clasificado. 43 goles a favor, 33 en contra. Se basa un equipo de... Bueno, me sorprende porque dejaron a tanto a Pavón como a Pablo. Pablo venía de Primera Red, que venía del Ceuta. Lo dejaron salir y después Pavón que lo dejaron salir en el saluqueño. Yo creo que es un partido trampa para el Baleares. A priori el Baleares tiene mejor equipo, mejores jugadores a nivel individual. Es verdad que el Jaén es un equipo que ha encajado 33, que ha jugado en un grupo, en el grupo 4, que es grupo de la muerte. Grupo 4, grupo 3, los conozco bien, son grupos que te has quedado muy cerca del primero. Y donde yo veo un Jaén que va a apretar mucho en casa y dependiendo de... Porque tampoco tiene... el máximo que ha metido goles ha sido Agu Alonso, 8 goles, Sibiero 6 y Matos 6. Yo creo que va a ser un partido en Jaén muy igualado y yo creo que se va a basar este partido, esta final, en campo de Baleares. Ojo en este equipo que apretan, que la gente está muy cerca, que no te deja pensar y va a depender del partido que haga muy bien a nivel defensivo por las transiciones que tiene el Jaén y porque encajan pocos goles.
1: Pues dicho que era, domingo, 7 de la tarde, Real Jaén, Atlético Baleares. Sergio, te tengo que despedir hoy aquí porque no me da tiempo. Muchísimas gracias por atendernos. El fin de que viene, la semana que viene, pues nos despedimos de la temporada y hacemos un poquito de balance. Y comentamos cómo han sido los partidos de ida y cómo van a ser los de vuelta de esos playoffs de ascenso. Muchísimas gracias, Sergio.
4: Buen fin de...
3: Un abrazo para todos.
1: Venga, una pausa y enseguida volvemos con el final del programa.
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0: Venga, pues llegamos a los últimos 10 minutos de la zona 10 de viernes y como no podía ser de otra manera, vamos con nuestra rutina con José Antonio García Escudero, Tato.
1: José Antonio García Escudero, Tato.
0: ¿Qué pasa, Tato? Buenos días, ¿cómo estás?
2: ¿Qué tal, Forteza? Muy bien.
0: Pues muy aquí bien. Estamos, ¿no? De viernes, viendo en si es posible la Operación Milagro. No sé si has podido escuchar a De Micheli, pero le han preguntado en cierto momento que la opción de solo empatar con Osasuna, ¿no? Que es como, pues, depender de menos resultados, pero que tenías que marcar muchos goles. Y ha dicho que había que ir a marcar el primero, y después del primero el segundo, y después del segundo, así, uno detrás de otro.
2: Hombre, no conozco a nadie que meta el segundo antes que el primero. De momento no ha pasado, pero, hombre, no, yo creo que sabía, la ven lejos. Pero bueno, una vez que estás allá adentro tienes que intentarlo todo, ¿no?
0: No sí, puedes no, decir... está claro. Pero bueno, pero quizás escuchándolo... alguno podía presumir que a lo mejor el Mallorca podía intentar especular un poco con el resultado, porque si vas con un resultado ajustado, quizás el Levante no se deja ir, que es un poco el que incluso perdiendo le valdría si el Mallorca gana, y bueno, no sé cómo lo ves tú.
2: ¿Tú crees que el Mallorca está capacitado para decidir cuándo ganar?
0: No, tiene que ganar y tiene que intentar ganar desde el minuto uno.
2: Pues eso ya no entra en la cabeza de nadie, o sea, es imposible. El Mallorca tiene que ganar, si puede ser, desde el minuto uno, y luego el Levante que haga lo que tenga que hacer y los otros equipos que hagan lo que tengan que hacer. O sea, eso es que es inevitable, tú necesitas ganar. Todo lo que sea, tú imagínate que estás empatando y luego cuando necesitas el gol, es que... Yo veo que la dificultad del Mallorca es ganar el partido. Eso para mí es la máxima dificultad. Yo, acuérdate el martes, ya dije que para mí eran resultados lógicos y que se podían dar sin que pasara, sin que fuese una locura los resultados que necesita el Mallorca. Es que no veo otra cosa.
0: ¿Y qué se puede esperar de este partido? ¿Mucha táctica? ¿Va a pesar más los nervios y la presión de que prácticamente el Mallorca tiene un pie en segunda? No sé por dónde ves un poquito dónde pueden pasar las claves de este partido.
2: Bueno, yo lo que estaría asustado o lo que más me preocuparía son las transiciones del Oviedo. Obviamente, porque Mallorca tiene que hacer un partido de volcarse completamente para intentar, no sé si avasallar, pero sí que hacerle un partido y que el público y que el Oviedo se dé cuenta que el Mallorca sale a por el partido a ganar. Tiene que ir a por ellos, intentar generarles estrés al Oviedo porque el Oviedo al final sale con sin la necesidad de ningún resultado, pero obviamente quiere ganar. Pero el Mallorca tiene que tener mucho cuidado porque los equipos estos son peligrosos con tu equipo volcado en las transiciones. Y el Oviedo creo que ha demostrado que es un equipo que con Almada ha hecho mucho daño en transiciones.
0: Un equipo que no tendrá a Fede Viñas, que cumple, no sé si es tarjeta roja o acumulación de tarjetas, una de dos. No sé si le expulsaron a alguien. No sé si lo expulsaron o fue quinta, pero bueno, sea como fuere, 9 goles que no van a estar en el campo. En el campo me dicen que es por acumulación y bueno, yo no sé si va también a rotar mucho porque este partido ya es más como un premio. Seguramente Cazorla vaya a jugar los 90 minutos o vaya a jugar muchos minutos no habiendo sido titular ni habiendo tenido protagonismo en este equipo. En el último partido a Escandé, que yo creo que ha sido de los mejores de la temporada, lo puso de suplente. También hay que ver un poco qué equipo plantea el entrenador del Oviedo, ¿no?
2: Sí, pues, a ver, yo creo que Cazorla, creo que el entrenador y todo lo dijo en rueda de prensa que iba a jugar el último partido, por lo tanto, yo entiendo que serán Cazorla y 10 más, y bueno, pero yo creo que la preocupación del Mallorca no tiene que ser el equipo que saca el Oviedo. Yo creo que la preocupación del Mallorca tiene que ser qué es los jugadores que saquen ellos. Pues yo he escuchado la rueda de prensa y él ha dicho que va a intentar sacar a esos jugadores que han demostrado compromiso durante la semana y durante los partidos. Por lo tanto, creo que De Micheli, la rueda de prensa de hoy, ha lanzado varios mensajes de pues que para él no todo el mundo estaba al nivel de compromiso exigido para un equipo, y que yo no descartaría pues ver cambios por jugadores que no lo sé, no lo sé. Juanmi tendrá más información que yo, pero con estas palabras yo creo que bueno, se ha ido demostrando sacando a jugadores del filial antes que jugadores del primer equipo. Por lo tanto, no lo sé, pero yo, si me la tuviese que jugar, me la jugaría si fuese mi último partido entrenando, pues los que pondría, los que se dejaran la vida por mí.
3: ¿Crees que va a
2: Eso
3: jugar
2: es lo que entendería.
3: Orejuela y no Lato?
2: Pues no lo sé. No lo sé si De Michelis ha hablado con Lato y le ha dicho, porque en estas situaciones vale más hablar directamente con el jugador y preguntarle y decirle y que te dé pues su feedback. Si De Michelis ha hablado con Lato y Lato le ha dicho, mira, mister, yo me voy a dejar la vida en el partido, pues tiene que jugar Lato, no tiene que jugar Orejuela. Si De Michelis habla con Lato y Lato le dice, pues mira, mister, yo estoy totalmente fuera porque no he estado cómodo, no he sentido tu confianza, pues jugará Orejuela. Yo creo que ya, os lo he dicho, creo que aquí ya no va por merecimientos. Creo que aquí es más el que puede sacar esto adelante.
0: Claro, pero por ejemplo, el tema de Toni Lato, que yo creo que es una de las pocas dudas que tiene el entrenador de cara al 11, todas las veces que le ha dado la oportunidad, Lato, yo creo que no ha rendido, ¿no? O sea, por ejemplo, creo que le saca contra Osasuna en el descuento.
3: Osasuna no estoy seguro. Contra el Elche sí que jugó de titular. Contra el Alavés
0: No
3: también.
0: cambia los dos laterales. A lo mejor puso a Mateo Morey.
3: Contra Osasuna no estoy seguro que jugara Lato. No, no lo sé.
0: Bueno, contra Elche seguro
3: Sí.
0: que está ahí, contra el Alavés no tiene ninguna culpa, pero tampoco es que
3: Tampoco aporta mucho
0: aporte
3: más.
0: nada.
3: Y creo que ya está, ¿no?
0: Sí, porque contra el Getafe no le dio la oportunidad, dijo que era decisión técnica haber puesto a
3: Ah,
0: Orejuela.
3: bueno, no. También entró en Somos después de que Mojica se lesionara, ¿no?
2: Yo, si me permitís, yo os digo que yo no creo que el entrenador mire para atrás. Yo, esto es mañana y aquí se ha acabado, ¿eh? Ya no miro para atrás, si este se equivocó, si este. No, no, no. Aquí yo creo que
0: Contra
2: se tienen
0: Osasuna no
2: que.
0: jugó, perdón, ¿eh?
2: Que se tienen que mirar a la cara y decirse las cosas como son y lo que diga uno y lo que crea el otro, pues el feeling que le dé. Aquí se va a decidir. Yo creo que no va por merecimiento, se lo he dicho antes. Yo ni si lo hizo bien, ni si lo hizo mal, ni si David se equivocó, ni si tal. David se va a dejar la vida por jugar este partido y bueno, que luego te puede condicionar, pues evidentemente, pero yo no, yo creo más en que el Mallorca necesita 11 tíos que se dejen la vida ahí en medio y no si se ha equivocado, si lo ha hecho bien, si lo ha hecho mal. Ya no hay tiempo de mirar para atrás. Hay que ganar y esperar.
0: Bueno, pues ojalá que la espera sea para algo positivo. ¿Te apetece hacer las 10 de César rápido, Tato?
3: Te va a ganar, ¿eh?
0: Sí, lo sé, pero es que tenemos 5 minutos y me dice uno, Forteza, llevo toda la semana esperando a César, o sea que vais a
2: Dale,
0: tener que
2: dale.
0: hacer horas extra. Venga, pues las
2: Dale.
0: 10 de César Mateo, aquí, rapiditas, pim pam.
1: Las 10 de César Mateu.
0: Venga, César, ya sabéis que ha traído un jugador o exjugador del Real Mallorca, da 10 pistas y a ver quién lo acierta antes. Iré leyendo todo. Tato y yo vamos participando y el primero que acierte, pues es el mejor. Venga.
3: Pero tú tienes el móvil que puedes ver lo que dicen
0: Te iré
3: los. Ah,
0: leyéndolos. Y si
3: vale,
0: alguien
3: ya está.
0: acierta, pues bien para
3: Venga,
0: él.
3: primera pista.
0: Está, pues bien
3: Venga,
0: para él.
3: primera pista. Está en activo.
0: Está en activo. Venga, muy bien. Pues te diré que es.

0: que en Sue, había dicho en Sue, pero en Sue está jugando en Segunda Federación.
1: Sí, y no tiene 31, yo creo que es más mayor, ¿eh?
2: Sí, yo creo que ya debe 35, tener 35 o por ahí, sí.
0: No lo sé, siguiente pista.
2: Venga, en Mallorca disputó 11 partidos, dio una asistencia, vio una amarilla y una tarjeta roja.
1: Frank Grima.
2: No es Frank Grima.
1: Estoy cerca, ¿eh?
2: Sí,
1: estoy
2: sí.
1: Estoy cerca, ya sé quién es, creo.
0: es de Frank...
1: 31 años. Dicen Bonilla por aquí, no lo es, porque no Bonilla, es Bonilla tiene más. Lago Junior también tiene más de 31.
2: No es Lago Junior.
1: Creo que incluso lo has tenido, Tato. O ha jugado en la U de Ibiza.
0: ¿Lo he tenido yo?
1: No sé, me viene uno a la cabeza.
0: Frank Grima estuvo... Pero no, Frank Grima no lo tuve yo.
1: No, Josep Señé no lo has tenido tú, ¿no? Pero está en la UD, ¿eh? ¿O?
0: No. Josep Señé lo ficharon el invierno pasado. O sea, cuando nosotros ya no estábamos.
1: No es Josep Señé, ¿no?
2: No. Venga, cuarta pista. Solo ha jugado un partido en Primera División y fue con el Alavés.
1: ¿Con el Alavés? O sea, contra el Alavés.
2: No, con
1: él. O sea, que ha jugado en el Alavés.
2: Vistiendo la camiseta del Alavés.
1: Dicen por aquí Cedric, no. Dicen Fran Gámez, dicen... No. ¿Qué más dicen por aquí? Damià Sabaté.
2: No.
1: Tato, te viene el nombre, jugador que esté en primera ref. 11 partidos con el Mallorca que no fueron en primera y...
0: ¿Juanjo Nieto? ¿Dónde está jugando en...?
2: No, está en el Celje, creo, Juanjo Nieto.
1: No es Juanjo Nieto, no. Que haya jugado con el Alavés en primera. Un solo partido.
0: Pero solo un partido.
2: Solo un partido. Creo que entró en el minuto 87.
1: Dicen Sergio Tejera, pero Sergio Tejera no es Sergio tampoco. Tejera. Paso.
2: Venga, quinta
0: Luna,
2: pista.
0: ¿Luna?
2: No, es Luna. Llegó en un mercado de invierno cedido al Club Bermellón.
1: En un mercado de invierno. Sila, dicen por aquí, pero Sila no ha jugado en el Mallorca.
2: ¿No es Sila?
1: Paso.
2: Venga, sexta pista. Ha jugado en 10 equipos españoles diferentes.
1: 10 equipos y tiene 31 años. Es el coleccionista de equipos, ¿eh? 11 partidos, una asistencia con el Mallorca y ha debutado en primera con el Alavés. Paso.
0: Ryan Reina.
2: No. Séptima pista. Sus números globales con el Mallorca son 363 partidos, 2 goles, 21 asistencias, 53 amarillas y 4 rojas.
1: O sea, en todas tus... Es cantera Mallorca, ¿no?
2: Porque tú lo digas.
1: Pues sí, ha estado 300 partidos en el Mallorca.
0: No. Ha dicho 11.
1: En su carrera. Uf, ni idea.
2: Venga, octava pista.
0: Buena casa.
2: No, con el Mallorca descendió.
1: Con el Mallorca descendió. Manu Vallejo. No.
2: No es Manu Vallejo. Venga, novena pista. Fue titular en el Mallorca Getafe de la temporada 16-17.
0: Joder, vaya
1: Kasim
0: pista.
1: Kasim Adams.
2: No.
0: Vaya pista, César.
2: Vamos, voy a ganar si nadie acierta. Y décima pista, el equipo con el que más ha jugado es el Racing de Santander.
1: Alex Vallejo.
2: No.
1: Alex Alegría.
2: No.
1: Pleguezuelo.
2: No.
1: Pues me parece que...
2: He ganado.
1: Jesús Gámez.
2: No. Lo digo ya.
1: Venga, dilo, César.
2: Saúl García.
1: Saúl García, el hermano de... ¿Quién es Saúl García, tío? Bueno, nada, muchísimas gracias a todos. A ti, Tato, buen fin de semana. A ti también, César. Perdón por los mensajes que no hemos leído. Mañana, 8 de la tarde, Fiwi Radio. 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Os dejamos con la gran zona roca. Chao.
2: Buen fin de semana.
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0: ¿Qué tal? Buenas tardes, bienvenidos a Sintonía Figui Radio Deportes. Aquí comenzamos la Zona Roca hasta las 3 de la tarde. Hoy viernes, previo de fin de semana. Un fin de semana distinto, diferente, porque se acaba todo en cuanto a la Real Mallorca. Mañana a las 9 de la noche empieza el partido en Somos entre Mallorca y Oviedo. Y a la vez va a empezar el Girona-Elche, el Getafe-Osasuna y el Betis-Levante. En esos cuatro partidos va a estar el futuro del Real Mallorca en Primera División. Naturalmente, lo primero, hacer los deberes, ganar al Oviedo. Y a partir de ahí, a esperar, como decía Alfonso Díaz ayer, que se alineen los astros y que pues todo beneficie al Mallorca. Es decir, que el Girona le gane al Elche, que el Osasuna pierda en Getafe y que el Levante no pierda ante el Betis. Es decir, que puntúe. Al menos el empate le vendría bien al Mallorca. Esta opción permitiría al equipo rojillo salvar los muebles, salvarse in extremis del descenso a Segunda División. Hemos escuchado al míster, a De Michelis, hace un ratito en la zona 10, con un tono distinto, reflexivo, con toda la atención puesta en el partido de mañana, como tiene que ser. Y agarrándose pues a ese 5% o 4% que tiene posibilidades el Mallorca de quedarse en primera. Y ya tendremos tiempo a partir del lunes de analizar, en caso de descenso, bueno, y aunque no baje también, todo lo que se ha hecho mal durante esta temporada. Que si se baja, evidentemente, será el peor de los finales que pueda tener la campaña protagonizada por muchos elementos, ¿eh? Hay muchos protagonistas en esta película, si acaba mal, así que iremos todo, con todos los actores malos que hemos tenido durante este año. Bueno, estamos pendientes de esto, también estaremos pendientes del Europa UDE Ibiza. La UDE juega mañana sábado a las 6:30 de la tarde en el Nou Cerdeña. Última jornada también para la UDE Ibiza, que tan solo se está jugando posibilidades de jugar Copa del Rey. Después lo comentamos con Tomás Sánchez, nuestro compañero desde la redacción del periódico de Ibiza y Formentera. Tenemos en marcha la fase de ascenso a la Primera Ref. Atención al Águilas Poblense el domingo a las 12 y al partido entre el Real Jaén y Atlético Baleares a las 7 de la tarde. Ahí está el futuro también de nuestro fútbol balear, la posibilidad de que estos dos equipos asciendan a la Primera Ref. Para eso hay que conseguir un buen resultado en este partido de ida y dejarlo para resolverlo, si hay que resolverlo y finiquitarlo en casa el próximo fin de semana, no este sino el siguiente. En baloncesto estamos pendientes tan solo de dos equipos, del Estia Menorca, que está jugando el playoff de ascenso a la Liga CB contra el Coruña, y la verdad es que la cosa pinta mal porque ya han perdido los dos primeros partidos. Ahora se juegan dos partidos en Vintaufa, o uno, porque como ya consigue la victoria el equipo gallego, pues pasa la siguiente ronda los gallegos en esta fase de ascenso a la Liga ACB y terminaría la competición el Estia Menorca. Y por otra parte tenemos al Clas Basket Sant Antoni, que va como un tiro y que también va a disputar mañana sábado a las 8 de la tarde en Sevilla el partido de la fase de las semifinales eliminatorias, fase de ascenso a la Primera FEF. Ante este equipo sevillano, el Clas Basket Sant Antoni. Si supera a este equipo en semifinales, se plantará en la final y ya en la final los dos finalistas ascienden directamente a la Primera FEF, lo que significaría tener a cuatro equipos de nuestra comunidad en Primera FEF. Tendríamos al Estia, al Palmer, al Figui, que no se van a juntar, y al Clas Basket Sant Antoni si consigue el ascenso. En fútbol sala no tenemos competición en la primera, ahora se van a disputar los playoffs al título, pero sí tenemos la Copa del Rey, que se juega desde mañana en Cáceres con el Jimbi Cartagena, que se enfrenta al Viñalbali, y el Barça, que juega ante Jaén Paraíso. En cuanto a los playoffs, pues será el siguiente fin de semana. El Illes Balear se enfrentará al Quesos, el Hidalgo Manzanares. Primer partido, día 29, 7:30 de la tarde. Hoy, bueno, mañana mejor dicho, pendientes estamos del Illes Balears Palma Futsal, pero del equipo de la Segunda B, que va a afrontar una eliminatoria ante el Albacete. Mañana a las 5 de la tarde en Somos, partido de ida de la segunda ronda del playoff de ascenso a la segunda división. El equipo de Óscar Tesías está luchando por ascender a segunda. Esto es lo que tenemos importante en cuanto al fin de semana deportivo. Después a las 2:30 hablaremos de pádel, tendremos a distintos protagonistas, a Chisco Monterde, a Joan Nebot de la East Mallorca Padel Cup y también a Diego Picasarri para comentar la actualidad del mundo del pádel. Pero ahora voy a buscar a mi compañero analista Pedro López Auquillo, que me tiene que explicar cómo ve la situación. Mañana además estará en Somos para comentar con nosotros el partido.
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0: Vamos a pulsar la opinión de nuestro analista que mañana sufrirá como nosotros en Somos el último partido de esta temporada donde el Real Mallorca necesita ganar y rezar. Rezar que se produzcan otros tres resultados que favorezcan la permanencia del equipo. En estos momentos tiene entre un 4 y un 5% de opciones de quedarse en esta categoría después de 5 años en Primera División. Pedro López Auquillo, ¿qué tal? Muy buenas, amigo.
8: Hola, Juan. Buenos días.
0: Tremendo, tremendo lo de mañana, Pedro, ¿eh? Tremendo.
8: Ya, yo es que no le encuentro ninguna explicación a esta situación de llegar mañana con pie y medio, por no decir con los dos pies, en segunda división. Es que si me lo preguntas hace un mes, te dirías, ¿estás loco? Y no, y es real. Mañana, lo que tú has dicho, intentar ganar el partido y rezar o algo más que rezar, no lo sé. Pero la verdad es que la situación es lamentable.
0: Eso es, lamentable, y tiempo tendremos, evidentemente, después de que acabe todo, de analizar cómo ha sido la temporada y los errores que se han cometido, que han sido muchos. Pero, ¿realmente tú ves capaz al Mallorca de ganar mañana al Oviedo, para empezar?
8: Bueno, si es que si no somos capaces de ganarle al último clasificado, que no va a ser fácil, porque el Oviedo no es que esté ahí porque sea el peor de todos, sino porque ha tenido muchos problemas también durante el año, que no en cuanto a juego, porque ha sido un equipo que ha generado bastante y ha dominado muchos partidos. El problema es que no tiene un jugador de las características que tenemos nosotros como Murici, un jugador que te ha hecho 20 y tantos goles y que el equipo está a un pie y medio en segunda división. Por tanto, no va a ser fácil, pero si no le ganamos mañana al Oviedo, ya no hablemos de nada, porque entonces sí que no hay ninguna posibilidad.
0: Claro, uno mira el resto de partidos donde también juega el Mallorca y evidentemente esa opción que beneficia al Mallorca en estos partidos es factible, es posible. Lo que pasa que, claro, tienen que darse esas cuatro circunstancias al mismo tiempo, a las 11 menos cuarto, cuando acabe todo, pues se tiene que dar las circunstancias y todo sea favorable, porque es que tú puedes hacer tu papel, es decir, ganar al Oviedo, que es tu obligación, como ha dicho hoy De Michelis, pero basta que un solo resultado no sea favorable y adiós.
8: Claro, por eso tienes tan pocas posibilidades, lógicamente, porque es verdad que dice es muy factible que se ganen los partidos que a nosotros nos benefician. Sí, pero bueno, también los rivales que se enfrentan a estos equipos también se la juegan, por lo tanto va a haber unos partidos muy competidos y que van a estar muy muy muy igualados. Por lo tanto, luego también que el Levante puntúe en Sevilla contra el Betis no es lógico. Ahora hay que tener en cuenta, si nos basamos en que el Betis no se juega nada y que realmente el Levante sí, pues sí, cabe todo, pero llegar a esta situación en el último partido no. Bueno, al final es lo que siempre se ha dicho, al final cada uno estará en el sitio que le corresponde, por lo tanto vamos a ver qué pasa.
0: Bueno, y mañana, último 11 de la temporada, en teoría y supongo, Leo Román bajo palos, eso va a ser inamovible, a la derecha Maffeo, los centrales se ha recuperado Valgen, que salió lesionado el otro día en el partido ante Levante, pero está disponible, así que Valgente estará en el eje de la defensa, junto a Mascarell, al que recuperamos y echamos de menos el otro día ante el Levante. Y a la izquierda, ¿quién va a jugar? Porque Mójica está sancionado, tenemos a Lato, pero tenemos a Orejuela. El otro día, o Tomás, o las veces que ha tenido esa opción del lateral al izquierdo, ha optado por jugador del filial, en este caso por Orejuela, que por Lato. ¿Tú por quién apuestas, Pedro? A ver.
8: Mira, sí, apostar desde la distancia y sin conocer el trabajo de la semana y en qué momento está cada uno es difícil, es complicado. Lógicamente, a cualquiera que le pregunte se apostaría por Lato, pero ¿por qué motivo no salió el otro día y salió antes Orejuela? Bueno, el chico no lo hizo mal, está disponible. Pues bueno, hay que estar ahí durante la semana para saber con qué jugador dispones o quién tiene más garantías de poder hacerlo bien. Yo creo que mañana es un partido, Juan, ya no de hablar de un nombre o de otro, yo creo que es un partido donde los 11 que salgan al terreno de juego tienen que dar el 100 o el 200%, lo que no han hecho en los dos últimos partidos, porque estamos hablando mucho del 11, de lo que se ha hecho durante la temporada, pero no hemos hablado del entrenador, que yo para mí tiene mucha parte de culpa. Por lo tanto, a mí me da absolutamente igual el que salga mañana. Yo estoy totalmente seguro que los que salgan van a dar el 100% para ganar el partido.
0: Bueno, a ver, tengo un mensaje por aquí que te pega. A ver, es J. Pizá. A ver, escucha. Buenas tardes. Estaba deseando escuchar a Sauquillo. O bueno, como se le conoce ya en los foros, el abogado defensor de Orteis. El otro día lo escuché en Fora de Joc y me entró escarrufera. A ver si Cumbula, Lato, Calumba, Morey, Josef, Larín, etcétera, los ha traído otro y no me he enterado. Que se vaya hoy mejor que mañana. Le pega en este caso a Orteis. ¿Eres defensor de Orteis, Pedro?
8: No, yo soy defensor de la realidad. Cada uno tiene su forma de opinar, pero este oyente no dice el nombre de Murici. Solo dice los nombres que a él le interesa. Por lo tanto, es verdad que a lo mejor en algunos casos no ha acertado. Pero tengo que recordarle a la gente que este equipo, esta plantilla, con menos efectivos, otros años han hecho mejor temporada. A ver si ahora solo va a ser la responsabilidad de la dirección deportiva. No, yo respeto todas las opiniones, pero creo que aquí el problema de llegar a esta situación es los culpables son todos, no solo de la dirección deportiva. Es cierto que a lo mejor en el mercado de invierno se podía haber reforzado algunas posiciones que tenían algunas carencias, pero culpar a, por ejemplo, ahora o señalar a algunos jugadores, no, yo creo que esto es un problema general. Por eso digo que también no hacen mención del entrenador, que creo que para mí en los dos últimos partidos ha cometido unos errores gravísimos y nadie habla del entrenador, solamente de algunos jugadores.
0: No, por lo tanto, en este caso, Pedro, la corriente es muy positiva con De Michelis. Yo no me sumo a esa corriente positiva porque
8: ¿Qué corriente positiva?
0: Que todo el mundo está con De Michelis, que se tiene que quedar, pase lo que pase, que es el entrenador del futuro, que ha sido un acierto encontrar a De Michelis. Bueno, casi todos los comentarios, la mayoría.
8: Si hubiese sido un acierto, estaríamos a estas alturas salvados.
0: Tenías razón.
8: No estaríamos defendidos prácticamente, porque tengo que recordar que un entrenador que llegue aquí con una idea, con un estilo, y si tiene tiempo para poder, sobre todo, mentalizar a esta gente de jugar a eso, y tiene tiempo para poder corregir, me parece muy bien. Pero cuando tú te encuentras con un equipo que está con la soga al cuello, que está en posiciones de descenso, y sabiendo que en los dos últimos partidos fuera de casa, solo con un punto tendrías un 80 o 90% de salvación, no es normal que juegue o que plantee los dos partidos de Getafe Levante de la manera que los planteó. Por lo tanto, yo creo que el Mallorca necesitaba otra forma de trabajo, otra forma de plantear el partido para no estar ahora mismo en esta situación. Por lo tanto, no es que culpe solamente al cuerpo técnico, sino yo creo que esta situación y el problema que tiene Mallorca es un problema general. Todos.
0: Yo no soy defensor de Orteis, y además lo comenté ayer. Yo creo que si el Mallorca baja de categoría, creo que Orteis no debería ser el director deportivo o seguir gestionando la parcela deportiva del Mallorca, pero simplemente es una opinión personal que no tiene por qué ser compartida por nadie. Simplemente porque creo que no se ha hecho bien el trabajo y está claro que el equipo va a perder la categoría. Los principales culpables son los jugadores. Los jugadores son los principales culpables. Luego podemos entrar en la planificación deportiva, pero también me gustaría ver a muchos de los que hablan en el puesto de Pablo Orteis ir a fichar sin dinero. Ir a fichar sin dinero. ¿Que se podría fichar mejor? Sí. Pero sin dinero es muy difícil irte a un mercado.
8: Pero el cuerpo técnico, Juan, ¿en qué situación cuando se hizo cargo del equipo estaba el Mallorca? ¿Estaba en descenso?
0: No.
8: ¿Entonces?
0: Ah.
8: ¿Dónde está el problema?
0: Y de Michelis, para mí no ha. O sea, evidentemente ha sacado puntos. La estadística sí. la tengo por aquí, que son 15 de 33. Es una buena estadística.
8: Igual, da igual.
0: Pero los partidos claves no los ha ganado.
8: Bueno.
0: Se perdió con el Levante, se perdió con el Getafe, se perdió con el Alavés y se perdió con el Elche. Es decir, los resultados claves para una salvación. No se han logrado. ¿Que son números buenos? Sí. Pero no se ha conseguido el objetivo, de momento.
8: Los entrenadores son responsables para lo bueno y para lo malo. Es decir, cuando el equipo ha ganado, él ha ganado al Madrid, con muy buenas sensaciones, con la imagen muy buena, con el equipo comprometido. Bueno, pero es que el equipo se te ha caído al final de temporada.
0: Claro.
8: En la parte más importante se te ha caído. Por lo tanto, la responsabilidad es del cuerpo técnico, de los jugadores y de la dirección deportiva, de todo en general, pero que no excluyan al cuerpo técnico y que le den la culpa a los jugadores jóvenes porque no tienen experiencia, esto y lo otro, que sí, Orteis se ha equivocado en algunos fichajes, pero también ha estado muy acertado en otros.
0: Sí, sí.
8: Por lo tanto, al final la responsabilidad de esta situación es de todos.
0: Es de todos. Y estoy seguro que si se baja de categoría, Colbert, el propietario, presidente, va a tomar medidas. Estoy seguro y convencido porque no se puede pasar por alto un descenso. Tendrá que haber, en este caso, pues medidas drásticas con algunos. Yo lo entiendo así porque, evidentemente, no se ha hecho bien el trabajo y perder una categoría. Y además, a nivel económico, el palo que va a sufrir el equipo va a ser de órdago. Es que va a recibir la mitad de lo que tiene. Con la mitad de lo que tiene, va a tener que apechugar la segunda división.
8: Yo creo que esto es que la clave, insisto, ha sido. Yo creo que De Michelis, en los momentos claves, el equipo bajó los brazos. Getafe, finalmente, la imagen fue lamentable. Es decir, tú puedes haber jugado de una manera durante unos partidos, pero esos dos partidos te exigían jugar o te obligaban a jugar de otra forma. A dos equipos que te juegan muy directo y que y lo basan mucho en la sobre todo en los balones divididos. Y yo el Mallorca, el Getafe y el Levante vi un equipo con dudas, un equipo inexistente en el campo, que es que no sé lo que jugaba. Por lo tanto, cuando ves en estas dos últimas jornadas a un equipo con esas maneras de afrontar, sobre todo que un punto te daba todas las posibilidades del mundo para mantenerte en la categoría, y le ves que no, pues que no luchaba, un equipo que sin intensidad, sin ir a la presión, ¿de quién es la responsabilidad? ¿De Pablo Hortels?
0: No. Está primero el jugador.
8: Cada uno tiene su responsabilidad, claro, en según qué momentos. Es decir, sí. Es verdad que eso en los momentos de los fichajes el responsable es la dirección deportiva, pero durante, antes y durante de los partidos la responsabilidad del cuerpo técnico. Por lo tanto, yo creo que la gente estuvo ahí, y mucha gente, muchos aficionados que fueron a Valencia a ver el equipo, y yo creo que lamentablemente vieron una imagen que no sé qué correspondía a un equipo que se estaba jugando una categoría.
0: Es que ahora hay gente que le pega a Kumbula, a Ortiz, por el tema de Kumbula. Sí. Hoy le ha pegado un palo de Michelis a Kumbula, diciendo que no sabe nada de él. No sabe qué le pasa.
8: Claro.
0: Pero, ¿tiene la culpa Ortiz del rendimiento de Kumbula? ¿Tiene la
8: culpa? Por eso te digo, Juan, que es que nadie menciona de que si Murici te ha hecho 20 y tantos goles, que si Murici no hubiese llegado en el momento que lo trajo la dirección deportiva, el Mallorca no hubiese estado en primera división a estas alturas. Bueno, no saquemos solo lo malo, vamos a hablar también de lo bueno. Por lo tanto, yo creo que es un problema general que se ha llegado a una situación, porque a lo mejor los jugadores no, si analizamos el rendimiento de los jugadores, aquí también hay mucho que decir. Por lo tanto, vamos a esperar mañana a ver qué pasa. Es que, bueno, hay que ser realista, ¿no? Yo creo que más que un milagro, no sé lo que nos faltaría, pero está muy complicado. Y pensar que mañana el Mallorca puede estar en segunda división, para mí era impensable. Yo creo que, como yo, muchísima gente, ¿no?
0: Sí, no, es que es impensable que esto acabe así, porque sigo pensando lo mismo. Esta plantilla está más que capacitada para la permanencia. Yo creo que es una plantilla perfectamente competitiva para al menos aguantar la categoría, no digo más, simplemente aguantar la categoría. Pero lo que ha pasado y los partidos que hemos tenido que tragarnos durante esta recta final también de temporada es para hacérselo mirar.
8: Yo en este equipo, yo sinceramente, Juan, salvo a tres, cuatro jugadores. Yo creo que los demás no han estado a la altura. No han estado a la altura, no han rendido como corresponde a unos jugadores que tenían, que en otros años lo hemos visto ahí a un nivel alto, y este año no sé por qué motivo, porque se quejaban al principio, yo lo sé, porque sé, conozco internamente los problemas que tuvieron muchos con Javier Aguirre, las exigencias de un entrenador que era un entrenador comprometido y muy exigente, pues no le iba bien. Luego vino Yago Barrasate, que por el trote, las formas le iba bien. Ya tampoco le iba bien. Ahora, mucho capricho, mucha gente que no han estado a nivel, y al final hay que pedirle responsabilidades a ellos también.
0: Sí,
8: porque, insisto, quita tres o cuatro como máximo, los demás no lo hemos visto durante todo el año. Con un entrenador, con otro, nada, no han aparecido.
0: Es que yo sigo diciendo que los primeros de mi lista para pedirle responsabilidades son los jugadores. ¿Qué me están contando? ¿Qué me están contando? El entrenador no juega. Es decir, el entrenador planifica, gestiona la plantilla y tal, pero el que está en el campo son ellos.
8: Si se salva el Levante, perdón, ¿con qué equipo se salva? Con un equipo que estaba desahuciado hace 3 meses. Nadie apostaba por este equipo. Ya lo daban por muerto tanto al Oviedo como al Levante. Y el Levante ha sido un equipo que cambió de entrenador y llegó un tío ahí que se metió de lleno en el equipo y dio con la tecla y le ha sacado muchísimo rendimiento.
0: Claro.
8: Eso es un entrenador. Le ha sacado máximo rendimiento a un equipo de que nadie apostaba por él. Por lo tanto, ahí está hecho un buen trabajo. Pero ¿qué plantilla tiene el Levante?
0: ¿Y Quique Sánchez Flores? ¿El Alavés?
8: Se va un entrenador que estaba ahí, que le costaba mucho, pero el equipo estaba metido. Llegó otro que parecía que el equipo se le iba y todo lo contrario. Empezó a ganar fuera de casa. ¿Cuánto tiempo hacíamos que...? Bueno, desde que llegó De Micheli se ganó en Girona.
0: Sí.
8: Pero sí que es verdad que ha tenido partidos ya que lo tenía cerrado para estar salvados a estas alturas. Y se le fue. Por un motivo o por otro, se le fue los partidos. Entonces, bueno,
0: el empate,
8: ahí está.
0: El empate ante los Osasuna, el empate ante el Valencia, el empate ante el Villarreal.
8: Y... final de temporada, el análisis que van a hacer la gente es decir, vino de Michelis y de 30 sacó 15. No, eso no lo van a analizar. Lo que van a, lo que se va a quedar es que el Mallorca descendió.
0: Eso, sí, sí, eso es.
8: Lo que se va a quedar, más allá, claro, de que jueguen mejor o peor, al final el análisis que hace si el equipo se ha quedado en la categoría, que nadie, claro, va a recordar eso, de que se generó mucho medio campo, que jugabas con rombo. No, no, no. Es que... el equipo en segunda división.
0: Es que te queda en el currículum, te queda en el currículum de Michelis. Habrá bajado el equipo, si baja, juntamente con Arrasate.
8: Porque yo hacía muchísimos años que, bueno, yo cuando yo jugaba no había esto, la gente joven que ha apostado por el Mallorca en los últimos años, que, no sé, que estaban muy ilusionados con tener un equipo en primera división, un equipo que le ha dado mucho, mucha fuerza al club y al ambiente del equipo, la imagen, todo en general, ¿no? Yo creo que va a ser un palo. Mañana va a ser un palo para todos.
0: Bueno, y sigo sin entender por qué el Mallorca no ha puesto las entradas más baratas para esta última jornada. Yo entiendo que hay cierto miedo también, porque claro, si la cosa va mal, pues todo el mundo mirará al palco, ¿no? Si luego se desciende, pues si el campo está lleno, pues imagínate. Pero creo que era un día para estar con los aficionados. No hace falta hacer ni recibimientos, ni historias, ni fiestas, ni tal, no, porque la cosa no es para esto. El único gesto que se podría haber hecho es rebajar algo las entradas y que el campo, al menos para despedir al equipo, si es que se tiene que despedir, estuviera con su afición y con la gente.
8: Pero si mañana se da el milagro ese que todo el mundo piensa que se puede dar, no será gracias a la salvación al Mallorca de los méritos que ha hecho, sino porque lo han salvado otros equipos.
0: Sí.
8: Están ahí, es decir, no va a ser por méritos propios, por lo tanto... Bueno, yo sigo pensando que esto es casi prácticamente imposible. Yo no sé. Si estamos hablando de porcentajes de 3, un 4, 5%, porque se pueden dar. Claro que se pueden dar, pero bueno, sería un milagro. Y es una pena porque yo creo que si a cualquier aficionado, a gente de fútbol, al que sea, le preguntas hace 2, 3, 4 meses... que si el Mallorca iba a estar en esta situación en el último partido de Liga,
0: ¿qué va?
8: Te hubiesen dicho, no, usted está loco, oiga, ¿cómo va a estar el Mallorca? Usted está loco. Pues no, pues es la pura realidad.
0: Exactamente, hemos caído
8: la pura realidad.
0: Hemos caído al pozo. Y nada, pues mañana veremos lo que pasa, lo vamos a contar aquí en Figui Radio Deportes desde las 8 de la tarde, ahí estará Pedro López Auquillo, que no nos puede faltar en esta ocasión porque va a ser un partido histórico, quizás el último partido del Mallorca en Primera División después de 5 temporadas en esta máxima categoría. Y ya tendremos tiempo de analizar, de buscar responsables, culpables en caso de descenso y en caso de que permanezca. Está claro que también hay responsables que deberán mirarse al espejo y ver si han hecho bien su trabajo o no e intentar recapacitar y cambiar cosas para que no se vuelva a repetir una temporada como esta que te pueda salvar in extremis. Si nos salvamos, hay que pedir responsabilidades y si no se salva, también. Creo que es el momento de reciclar esto porque es que si no nos vamos esta temporada, nos iremos la siguiente y eso no puede ser. Pedro López Auquillo, mañana te escuchamos. Con calma, mañana, a tope.
8: Nos escuchamos mañana. Sabremos a ver qué es lo que pasa. Ojalá que se dé ese milagro. Y si hay que pedir disculpas luego porque, como yo, piensa mucha gente que el equipo prácticamente está en segunda división, yo seré el primero que saldré a pedir disculpas, pero bueno, vamos a esperar, porque como todo el mundo dice que hay milagros que existen, pues entonces vamos a pensar que mañana se va a dar.
0: Bueno, pues vamos a confiar, vamos a ser creyentes en este caso. Gracias, Pedrito, cuídate mucho, amigo.
8: Un abrazo, Juan.
0: Hasta mañana. Mañana escucharemos a Pedro López Sauquillo. Escuchamos un poquito a Guillermo Almada, el técnico del Oviedo, con qué actitud va a venir este equipo aquí, última jornada.
9: Un partido... demanda mucha responsabilidad por todas las cosas que hay en juego de otros equipos, por el prestigio de la institución, de los futbolistas, así que con la mayor responsabilidad pensando en el partido y bueno, tratar de hacerlo lo mejor posible e intentar ganar. Así que estamos en esa tarea.
10: ¿Ya tienes un 11 en tu cabeza? ¿Tienes pensado el equipo titular? ¿Harás cambios?
9: Sí, estamos analizando todo y tratar de poner el mejor equipo para tratar de darle la seriedad que corresponde y bueno, lograr el resultado que debe lograr cualquier equipo, que es intentar ganar y tratar de traer un triunfo y para regalárselo a la afición.
10: Quería preguntarte también aspecto personal, ¿cómo lo has llevado estas semanas, ya desde hace tiempo con el equipo descendido? ¿Cómo ha sido para ti este proceso? No sé si es cierto desgaste incluso.
9: Bueno, no es fácil, ¿no? Sobre todo es golpeado los futbolistas, competir desde que llegamos prácticamente sumergido en esta posición. Por más que ha habido una evolución en el juego, en la competitividad, son situaciones que sobre todo para los futbolistas no son fáciles de sobrellevar, y nos hubiera gustado tener otro panorama distinto desde el inicio, pero bueno, la realidad es esa y indudablemente es una situación difícil de gestionar, estar permanentemente en esa posición.
10: Y en ese aspecto.
0: Bueno, pues esto es lo que comentaba Almada, el técnico del Oviedo. Bueno, con el tono ya podéis descubrir cómo está la situación. El equipo ya ha descendido y que ya está planificando su próxima temporada en segunda división. Esperemos que no haya dos descendidos en el campo mañana en Somos. Venga, pausa, que tenemos que hablar de la fase de ascenso a la primera, mejor dicho. Primero hablamos de la primera federación, REF. Primera federación, y después hablaremos de la segunda REF, en este caso fase de ascenso a la primera. Un auténtico lío, venga.
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12: Nos vamos a la redacción del periódico de Ibiza y Formentera para conocer la actualidad deportiva. 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
0: Venga, que estamos en recta final ya de temporada y la U de Ibiza acaba mañana sábado en el Nou Cerdeña ante el Europa su periplo esta temporada en la primera federación y por lo menos se ha conseguido el objetivo de la permanencia. Después de ganar 3-1 ante el Cartagena, ahora mismo ya feines fetas, como se suele decir, trabajo hecho, aunque hay una remota posibilidad de jugar Copa del Rey, creo que están en ello. Tomás, ¿qué tal? Muy buenas, ¿cómo estás?
16: Muy buenas tardes, muy bien. ¿Y tú cómo te encuentras?
0: Pues muy bien. Eres de la realeza. ¿Te gusta la Copa del Rey?
16: A mí me gusta, claro. A mí me encanta.
0: Te encanta.
16: Pero las opciones de la Unión Deportiva de Ibiza son remotas. Posibles, por supuesto, pero son remotas, ¿no? Demasiada carambola. ¿Eh? Y además con un invitado final como es el Lugo, que podría incluso aprovecharse también de los resultados de esta última jornada, porque se enfrenta al Arenteiro, que es el último, que no se juega absolutamente nada, descendido, y entonces ese sí que va a estar pendiente de lo que haga Unionista, de lo que haga Antequera, que ahora mismo son los que más opciones tienen, porque son los que están ocupando el sitio, ¿no? Hay que recordar que la normativa decía que iban 10 equipos de Primera Federación a la Copa del Rey, ¿eh? Pero también hay que recordar que hay dos filiales metidos de por medio en esta batalla, tanto en el grupo 1 como en el 2, por tanto correrían plaza y bueno, ahí están, irían ahora mismo, como te digo, irían el Antequera, irían en el otro grupo, el Unionistas, pero bueno, hay que apurar. Lo que es clave es que nadie puede superar los 53 puntos. Es la máxima puntuación a la que aspira a día de hoy el equipo celeste, que tiene 50. El octavo mejor clasificado, que sería el sexto, el que cobraría plaza, en realidad, porque no cuenta los filiales, tiene 53 y, por tanto, hay que ganar y esperar. En el triple empate, en el grupo 2, que se puede dar un triple empate, sale beneficiado el Ibiza. Y, aún así, como te digo, con 53 puntos está en el otro grupo y con 52 el Lugo, el problema podría ser el Lugo, ¿no? Pero bueno, en el momento en el que alguno de los equipos que tienen 53 puntos sume algo, se acabaron las opciones. Es un poco complicado de explicar, pero básicamente se trata de eso, de que nadie tenga más de 53 puntos y el Ibiza sí los tenga.
0: Bueno, al menos tenemos un aliciente, Tomás, que ir por ir es tontería, ¿me entiendes?
16: Bueno, a mí me hubiese gustado más que no hubiese este aliciente porque ya lo tiene asegurado y que estuviéramos jugando el playoff. Era lo que se esperaba esta temporada, pero cuando comentaba lo del objetivo cumplido, bueno, objetivo sobre la marcha.
0: Ah, sí, exacto.
16: El objetivo se ha convertido la última semana, lo hemos hablado muchas veces, se ha convertido la última semana, pero porque el equipo no ha respondido a las expectativas previstas, porque en realidad tenía que estar si no ya con el playoff asegurado, va a estar teniendo lo que asegurar hoy, este fin de semana. Pero bueno, al final, 2 + 2 = 4 en el mundo del deporte, está más que claro, y por primera vez en la U de Ibiza se ha encontrado con un proyecto que no le ha funcionado. Esa es la realidad.
0: Yo creo que Amadeo Salvo estará enfadado, ¿no?, de todo lo que ha pasado este año, ¿no?
16: Bueno, yo imagino que durante la temporada, con lo que ha ido pasando, sí. Yo creo que a raíz de conseguir la salvación, después de ver un poquito la oreja al lobo, yo creo que ya ha respirado, que ya habrá aprendido a pasar página y sabrá, lógicamente, como todos sabemos, que el fútbol siempre te da otra oportunidad y que la va a tener la temporada que viene. Esto se trata de planificar mejor que este año, que no va a ser muy difícil, y a partir de ahí pues ver si puede volver a estar metido en la pelea por el playoff, que es lo que se espera de un club de estas condiciones.
0: ¿Se sabe algo de la continuidad de Miguel Álvarez o sigue en stand-by este tema?
16: Está en stand-by. De hecho, se le preguntó en la rueda de prensa de ayer y, bueno, él no ha comentado nada especial, que se sentará la semana que viene, al igual que los jugadores con la directiva, con Javi Lara, y que, bueno, que no sabe a día de hoy nada. No sabe ni si ellos quieren que siga, ni tampoco ellos saben si él quiere que siga. Él sí que es cierto que reconoce que ha estado muy a gusto aquí y que han tratado muy bien, pero bueno, tendrán que sentarse a dos partes y ver si en qué términos se pronuncia primero el club, que hay que tener que decidir, y luego ver en qué términos, en caso de que existiera esa opción de que continuara, a ver qué es lo que comenta el jienense, ¿no? Habrá que esperar.
0: Lo que está claro es que va a haber revolución, conociendo a Manero Salvo, no quedará ni el apuntador, me parece, el año que viene. El apuntador.
16: Bueno, lo que comentábamos, creo que fue la semana pasada justamente, ¿no? Comentábamos que el Ibiza siempre hace muchos cambios, a pesar de que las cosas le hayan ido bien o medianamente bien, pues imagínate si en una temporada en la que las cosas no te han ido precisamente bien, sino todo lo contrario, lo que podría pasar, ¿no? Yo creo que la cifra de 16 se me puede quedar corta, 16 cambios.
0: ¿Bajas para este partido? ¿Algunos ha borrado o no os ha borrado? ¿Están todos?
16: No, seguimos con la misma de la semana pasada, pues Manu Pedre, José Albert, pero bueno, Davo por lo visto ha entrado un par de días, podía ser duda, pero en este sentido no hay ninguna baja significativa en comparación con lo que ha venido siendo las últimas fechas, ¿no? Las típicas ya. Así que nada, podrá sacar hombres más que preparados para intentar sacar esos tres puntos y luego ver si la jornada pues te depara buenos resultados o no. Son muchos equipos los que hay implicados, son muchos resultados los que necesitas, pero bueno, hay que confiar y por lo menos intentarlo, ¿no? Que también lo comentaba eso en la rueda de prensa Miguel Álvarez, que decía que lo que no va a hacer es tirar el partido, ¿no? Que imagínate que saca a jugadores que son poco habituales por darle minutos y quedar bien, como quien dice, ¿no? Y de repente te encuentras con que se han dado los resultados y tú no lo has conseguido, ¿no? Que eso hay que evitarlo. Entonces, que por dignificar la profesión y por el club y porque es mejor siempre quedar un puesto o dos más arriba, pues que va a sacar a los mejores hombres que él considera que tienen que salir de inicio y a partir de ahí ver si puede sacar los tres puntos en el campo de Europa, que recordemos que está en playoff, que no es un campo fácil y, por tanto, la misión no va a ser precisamente fácil. Hay que fijarse primero y centrarse en conseguir esos tres puntos porque no es, repito, nada fácil y a partir de ahí ya pues mirarlo, ponerte la radio y escuchar los resultados del otro equipo.
0: Bueno, yo no te digo nada de lo nuestro porque lo nuestro está chungo,
16: sí.
0: Lo nuestro
16: sí,
0: no vamos a segunda, Tomás.
16: Y también está complicado el tema.
0: No vamos a segunda.
16: Pero bueno, mientras hay vida y esperanza, ¿no?
0: Sí. A eso nos agarramos.
16: A confiar, ¿no? Y que lo que nos ha quitado el fútbol en otras jornadas, pues nos lo devuelva en la última.
0: Ojalá. Bueno, a ver si sube el básquet, el Crash Basket, que estáis ahí a tope, ¿eh? Hay que pasar esta eliminatoria con los sevillanos y para adelante, ¿no?
16: Sí, a ver si a la tercera va la vencida, ¿no? Después de que la última temporada se haya escapado, haya tenido opción, bola para ascenso en las dos últimas acciones del partido y que no la hayan transformado y haya derivado finalmente en no subir, pues a ver si en esta ocasión puede conseguir ese salto que parece viable porque ya está en la última eliminatoria. Si están en la última eliminatoria porque se la gana a pulso, tanto él como el equipo sevillano, pero creo que toca ya, ¿no? Si el deporte debe algo ahora mismo aquí a las Pitiusas es el ascenso al Casa Grande.
0: Sí, estoy de acuerdo contigo, sí.
16: Así que a ver si se puede dar, pero claro, tampoco el rival es una pieza dulce, ¿no? Es un equipo que tiene un gran presupuesto también y que, aunque le ha pasado un poquito mal en este partido de vuelta contra el Spanish Academy, lo cierto es que tiene un gran equipo y también ha hecho méritos para estar ahí, ¿no? Veremos qué sucede. Confiamos en que el equipo del Casa San Antonio pueda por fin dar el salto de categoría y a ver si el año que viene podemos disfrutar de primera fe aquí en las islas.
0: Ojalá. Pues nada, vamos a ver si tenemos a cuatro equipos en la primera FEF la próxima temporada, que será increíble, tener cuatro equipos de nuestra comunidad en la primera federación será tremendo, y ojalá tengamos también a tres equipos en la primera de la Real Federación Española de Fútbol, con el Poblense y el Baleares y el Ibiza, todos ahí metidos.
16: Pues vamos a pedir todo.
0: Buah, va a ser...
16: Pues esto es como la cátedra de Reyes Magos, tú pide que luego ya lo que tenga que...
0: Ya te concederé, sí, lo que me dé la gana, ya te concederé. El amigo Jonás, ¿ya se ha ido?
16: Sí, de hecho ahora mismo está jugando, me tienes aquí trabajando y viéndolo.
0: Sí, qué bien.
16: Está jugando en Escocia, el Abierto de Escocia, ganó las dos primeras rondas, ahora se está jugando el pase a cuartos de final contra Albert Januarta, y que es otro grande del pool mundial. Y bueno, ahora mismo es un sexta 10 y Jonás va ganando 3-1, a ver si se clasifica para cuartos de final. Y la semana que viene tendrá el primer major de la temporada, que será el Abierto del Reino Unido, lo tiene ahí al lado.
0: Ah, bueno, ya se queda por ahí. Ya
16: luego está en Inglaterra, sí. Ahora se queda por allí, por esa zona, está por ahí.
0: Exacto, ya tiene piso allí y tal, y ya lo aprovecha, aprovecha la estancia para jugarlo todo allí en esa zona. Pues nada, estaremos pendientes también de Jonás. Tomás Sánchez desde el periódico Ibiza y Formentera. Muchas gracias, amigo. Cuídate mucho.
16: Un abrazo.
0: Gracias a Tomás. Y vamos a escuchar a Miguel Álvarez, a ver qué nos decía en la rueda de prensa, un poquito.
17: Siempre os digo que a posteriori todo el mundo somos la leche, somos ventajistas, eso ya pasó. Entonces lo que tenemos que estar felices por lo que pasó el otro día. Que estábamos en un momento, porque a veces las cosas no se dan, y el momento que teníamos el domingo era un momento crítico, importante, creo que el partido más importante de toda la temporada, y lo sacamos adelante. Además lo sacaron los chicos adelante y con nota. Creo que hay que congratularse con eso, no mirar lo que ya pudo ser, que no soy, es que creo que ya mirar para atrás, lo único que creo que hay que mirar para atrás es para aprender en el camino, porque el tiempo pasado no lo recuperas, lo que sí que te da pie para poder aprender de cara al futuro, ¿no? Entonces, lamentarse de algo lo que pasó no lo voy a hacer. Yo estoy contento porque el otro día era un partido muy difícil, muy complicado, y creo que así se lo dije a los jugadores, que voy a darle las gracias porque lo compitieron a un gran nivel contra un gran rival que buscaba una promoción. No es fácil jugar esos partidos. Desde fuera parece que la gente lo ve todo fácil, pero el fútbol no es tan fácil, es complicado y más.
0: Sí que lo es, Miguel. Muy complicado esto del fútbol. A ver, vamos con la fase de ascenso a la primera de la Real Federación Española de Fútbol, la primera REF. Ahí está el Poblense y el Atlético Baleares. El Atlético Baleares jugará el domingo en el campo La Victoria ante el Real Jaén, 7 de la tarde. Partido importante porque hay que conseguir un buen resultado de cara a la vuelta, que también se jugará el siguiente fin de semana, en domingo, a las 7 de la tarde. Vamos a escuchar lo que comentaba Patrick Meusel en esa comparecencia de esta mañana. A ver.
18: Sí, la verdad que no es el único que los últimos días y semanas me han hablado de eso, ¿no? De pasado, de los partidos bonitos que hemos vivido ya y muchos recuerdos, y obviamente pues con momentos buenos, pero también menos buenos, y sí, siempre piensas en eso, ¿no? cuando se acerca un playoff, pero espero que esta vez pues termina mejor.
19: Lo bueno es que al menos en este partido de ida conseguís llevar 150 aficionados, eso al menos está bien. La verdad que
20: شاهدينا لكن علينا الذهاب الى هناك للفوز دون النظر لاي نتائج اخرى اليس
0: كذلك bueno se nos ha colado por ahí un sonido extraño tremendo. Vamos a dejar a Patrick, eso ya lo que nos faltaba hoy. Vamos con Luis Blanco, en la previa de este partido ante el Real Jaén.
21: Con normalidad, con mucha responsabilidad, porque está claro que sabemos lo que hay en juego. Pero parte de situaciones cotidianas, normales, de cualquier semana de entrenamiento. No hay más que eso, pero sí que hay algo más de responsabilidad, hay algo más de ser conscientes de que estamos en el momento más decisivo de la temporada, e intentar que eso pues todo lo transformemos para positivo, que creo que es como está siendo.
19: ¿Crees que desde que cambie el Jaén, que también acababa de pujar, se va a ficar a playoff a falta de dues jornades, però d'això, un equip que està fet per intentar pujar també per ser històric que té, no?
21: Sí, un equipo que ha hecho una segunda vuelta muy buena, han conseguido remontar su situación durante la temporada, eso dice mucho, con... ciudad importante, con una afición importante, con muy buenos jugadores, a nivel colectivo también un equipo muy bueno, está en la final de un playoff. Yo creo que va a ser una eliminatoria muy disputada, difícil, está claro, pero bueno, o sea, al final pensamos en nosotros, también nos hemos ganado el derecho de poder disputar esta final. No creo que sea determinante las situaciones de que si campo contrario como local. Jugaremos 11 contra 11, igual, así que en ese sentido pues lo afrontamos con eso, con alegría, con esperanza, con ganas. Está claro que tenemos ganas por disputar el partido, malo sería si no fuese así, o sea, estamos en esas situaciones y estamos muy concienciados de la dificultad que va a haber, porque yo creo que esa es la base. Y eso yo creo que el equipo lo tiene muy claro.
0: Bueno, pues atentos a lo que pueda pasar en la Victoria, en el campo del Real Jaén, en este partido de ida. Más de 200 baleáricos van a estar presentes en ese campo, animando al Baleares para conseguir un buen resultado de cara al partido de vuelta, que se jugará el siguiente domingo también a las 7 de la tarde. Por otra parte, el Poblense jugará en el campo del Águilas este domingo a las 12 del mediodía, en busca también de un buen resultado de cara al partido de vuelta que se jugará en Sa Pobla el próximo fin de semana. Ojalá que los dos equipos consigan ese resultado con ventaja para tener posibilidades de pasar la eliminatoria, en este caso, y ascender de categoría en casa, que es lo más bonito, hacerlo con tu afición. Pausa, seguimos, venga.
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0: Vamos con el deporte de la canasta. Estamos muy pendientes de las negociaciones que se están llevando a cabo entre el FIWI, el Palmer y las diferentes instituciones de nuestra comunidad para intentar que se junten los dos proyectos. La cosa va bastante mal, como era de prever, y todo indica que no se va a poder realizar, a pesar de los intentos que está realizando sobre todo el Ayuntamiento de Palma, ¿no? Con Javi Bonet, el regidor de Sports, que está en esas negociaciones juntamente con Govern y con Consell Insular para unificar ese proyecto único en la primera FEF y hacerlo más fuerte. Pero parece que ese camino está lleno de piedras, vamos, que no hay manera de llegar a un acuerdo. Javi Bonet lo va a seguir intentando, lo escuchamos.
23: És il·lusió de tots els aficionats del bàsquet que per fi tinguem un equip fort. 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
17: Siempre os digo que a posteriori todo el mundo somos la leche, somos ventajistas, eso ya pasó.
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0: Bueno, pues esto es lo que decía Javi Bonet, el regidor de Sports. Se nos ha colado también otro audio. El ordenador está revoltoso hoy. Es tremendo también el tema de la informática. Bueno, que se está trabajando. No pierde la esperanza Javi Bonet. Va a seguir intentándolo, aunque parece que hay reticencias por parte del Palmer a la hora de llevar a cabo este proyecto. Así que todo indica que van a seguir con caminos separados, cada uno conformando un nuevo proyecto en la primera federación. En fin, yo creo que juntos serían más fuertes, se podría hacer un proyecto más interesante, pero no se ponen de acuerdo. Lo está intentando las instituciones, especialmente el Ayuntamiento. Y ya que estamos hablando de básquet, escuchamos un poquito a Javi Zamora, el técnico del Estia Menorca, que tiene que jugar los dos próximos partidos ya en casa en Vintaufa ante el equipo del Coruña, del Leima Coruña. Primer partido mañana, mejor dicho, primer partido hoy ante Leima Coruña a las 9 de la noche, hoy viernes, se va a disputar este tercer partido. Si lo consigue ganar el Coruña, se acabó la eliminatoria y se acabó la temporada para el Estia Menorca. Así que hay que seguir en la lucha y confiar en que los dos partidos de casa que hay ahora de aquí en adelante pues se puedan al menos revertir este marcador que es de 2-0 para los gallegos.
3: Bien, el equipo está con mucha ilusión de poder vivir estos partidos de la serie en casa, primer playoff de ascenso ACB en la historia de nuestro joven club, un montón de años, casi 15 en la isla sin vivir algo así, y con mucha ilusión, con muchas ganas de ver el ambiente de mañana, de poder vivirlo. Estoy convencido que va a ser una fiesta del básquet. Espero que puedan venir todos los niños de todos los clubes posibles.

0: retornar a la máxima categoría.
1: Habla del Coruña, del Leima Coruña, que tiene un auténtico equipazo y un gran proyecto. Partido hoy, está la rueda de prensa de ayer de Javi Zamora, se juega hoy en Vintaufa a partir de las 9 de la noche, y si hay un cuarto partido se disputaría entre semana, la próxima semana. Y por otra parte, pendiente, como hemos dicho con Tomás, del Clas Basket Sant Antoni, que jugará mañana a las 8 de la tarde en la cancha del Isola Caja 87, en busca también de un buen resultado en estas eliminatorias de semifinales. Si supera a este rival, el equipo, el Clas Basket Sant Antoni, estará junto a los tres que tenemos ya en la primera FEF, y eso será una muy buena noticia para nuestro baloncesto. Venga, pausa, hablamos de pádel un poquito, venga.
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3: Pues entramos en nuestro mundo del pádel aquí en Fitbuy Radio Deportes con nuestro Punto de Oro y vamos a hablar de distintos asuntos en esta jornada que hace referencia al deporte que tanto nos gusta como es el pádel. Vamos a hablar del Campeonato de España de Selecciones de Veteranos de primera y segunda categoría que se ha disputado en Reus, en Cataluña, donde teníamos a los dos combinados de esta categoría, de primera categoría, tanto en masculino como en féminas, participando en este campeonato nacional, que al menos ha terminado bien, digo, porque la verdad es que ha sido muy complicado y los dos equipos, tanto el masculino como el femenino, han conseguido el objetivo de permanecer en esta máxima categoría de nuestro pádel a nivel veteranos. Vamos a comentar un poquito cómo ha sido este campeonato con Chisco Monterde. Ya sabéis que es uno de los mejores jugadores veteranos que tenemos aquí en nuestra comunidad.

0: y que donde participa Chisco pues es sinónimo de éxito, y creo que se ha demostrado nuevamente con el combinado de la Federación de Pádel de las Islas Baleares. Chisco, ¿qué tal? Muy buenas, ¿cómo estás?
1: Hola, ¿cómo estáis?
0: Bueno, pues, bien. ¿Tú bien? ¿Te has recuperado ya o sigues todavía recuperándote? A ver. ¿Me escuchas?
1: Sí.
0: Sí, digo, si te estás recuperando todavía del esfuerzo del otro día.
1: Yo sobre todo, vamos, porque ahí me lo de tres partidos seguidos en 3 días, pues yo estoy acostumbrado, no estoy. Pero bien, sí, recuperando.
0: Bueno, al final, bueno, la primera jornada en masculino jugamos contra la Federación Vasca, ganamos 3-2, nos metimos en semis y nos tocó Valencia, que nos ganó 3-2. Primer partido contra la Federación Vasca, salió bien la cosa, ¿verdad, Chisco?
1: Sí, en principio, por ejemplo, a nosotros tocó uno de la pareja contraria, o sea que al final ya sabíamos cómo jugaba, y sí, en principio somos mejor selección, o sea que éramos favoritos y todo salía como tocaba. Creo que íbamos 3-1 y nos retiramos, si no voy mal, o sea que en principio íbamos bien. Vale. Pero bueno, sí, luego Valencia ya fue otra historia, actuales campeones de España, de selecciones, y la verdad es que tiene un equipo muy compensado y es difícil de como se dice, meterles mano. Pero bueno, yo creo que en líneas generales fue bien. No fuimos terceros, fuimos cuartos, pero bueno, la cuestión es que competimos. Creo que nuestra selección era para mí más compensada que año pasado. Y bueno, bien, salió. Al final, por lo menos, lo importante es mantenerse, y si al final, pues llegar a la final, pues perfecto, pero si no, por lo menos no bajar.
0: Chisco, con tu experiencia, que tú lo sabes todo en esto de los veteranos y en cuanto a competiciones, ¿qué nos falta para, por ejemplo, ganar a Valencia? ¿Qué nos falta?
1: Pues yo, ya te lo diré por mi caso, pues entrenar más.
0: ¿Entrenar más? Es cuestión de trabajo, ¿sí?
1: Yo creo que, hombre, sí, la verdad es que nuestra selección este año para mí era, pues lo que te he dicho, compensada, y sí que necesitamos, por lo menos yo por el tema de las lesiones, pues al final no puedes entrenar lo que te gustaría entrenar, y ves que el fondo de armario que tiene la selección, por ejemplo, la selección de Valencia, pues no sé, yo creo que sí, yo siempre digo lo mismo, bueno, creo que Madrigal me dijo, si pusiéramos una báscula seríamos los campeones de España. Eso para mí es así.
0: Qué malo.
1: Bueno, pero a ver, no sé, si pones a las figuras que tiene Valencia, pues son gente que ha estado rankeada a nivel argentino de los más altos, los ves y la verdad es que, no sé, para mí el nivel de competitividad de ellos es mayor al nuestro, eso es lo que yo creo, pero bueno, eso ya es cosa de las federaciones. Pero la sensación que tengo es esa, que por ejemplo Cataluña igual, es que los ves todos, es que son atletas.
0: Ya.
1: Es que es así, pero bueno.
0: Bueno, el capítulo de edad del Chisco se mantiene con los 85, 90, 95, 100, 105 y tal, pero parece que esto, nos dijo el presidente que tuvimos el otro día, Paco Sanz, el pasado viernes, ya nos dijo que esto se va a cambiar y en principio se va a dotar lo que tiene la FIP ahora mismo, que es conformar 5 parejas de 40 años, de 45, de 50, de 55 y 60. Pero es decir, que si tú estás en 40 años, no vas a jugar contra parejas de 45, de 50, de 55, de 60. Es decir, van a ser todos de tu edad. ¿Te parece más lógico así ahora, Chisco?
1: Hombre, sí, porque al final lo que está claro es que necesitas al final jugar contra gente de tu misma edad. También es bonito el poder sumar y saber que puedes jugar contra un contrario más joven, pero siempre con alguien más de más edad. Pero yo creo que a mí, sinceramente, me gusta más el nuevo formato que no el que está hecho hasta ahora. Aunque sí que es verdad que ya sabes más o menos contra quién vas a poder jugar, y de otra manera es como que es un poco más a la aventura.
0: Ya, pero
1: porque con la suma de edades es diferente.
0: Claro, pero al menos, Chisco, ya sabrás de los de tu edad. Es lo que tú decías antes, ¿no? Que había auténticos atletas, gente muy bien, muy preparada, etcétera. Ya sabrás qué rivales vas a tener y van a ser de tu edad. Se habrán cuidado más o menos, pero son de tu edad, ¿no?
1: Está claro. Yo prefiero que sea de este el formato nuevo que no el que ha sido hasta ahora.
0: Vale. Bueno, pues esto parece, ya nos lo confirmó Paco, que ahora está en la Federación Española como vicepresidente, ahora tiene mando en plaza, así que si lo dice Paco es que se va a realizar. Y luego también nos avanzó que el próximo año 2027 habrá un campeonato de selecciones seniors. Se van a conformar tres parejas de más 50, 55, 60 y 65 en chicos y más 50, 55 y 60 en chicas. Tres parejas, campeonato de selecciones senior. ¿Cómo lo ves esto, Chisco?
1: Pues ahí me pillas, pero bueno, todo lo que sea competir, pero sobre todo lo que dices tú, con gente de tu edad, pues quieras o no, por lo menos es más gratificante, el tanto si pierdes como si ganas, por lo menos es como que estás en tu nivel. Nivel de edad, que eso es lo más importante ahora, más que físico, es la edad, porque saca que 5 años menos te marca mucho, porque físicamente se nota, hay mucha diferencia, pero por lo menos sabes que a nivel de, pues eso, de conocer a la gente que realmente has jugado toda tu vida, que somos siempre los mismos.
0: Bueno, a nivel de calendarios europeos, mundiales, ¿cómo está, Chisco? Como porque alguna vez que hemos hablado aquí en directo, te has quejado evidentemente también de los calendarios apretados, a veces coincidían con otras cosas. ¿Cómo lo ves? Y luego el tema económico también, claro, porque viajar tienes que tener pasta, que si no tienes pasta no te puedes mover, ¿no, Chisco?
1: Pues sí, la verdad es que... No sé si me tienes que tirar de la lengua, pero el tema es que yo sé que hay un mundial, a mí el mundial tampoco ni quiero que me llamen para ir al mundial ni mucho menos, pero bueno, sí que de verdad que a través de mi compañero que jugó, que ganamos el europeo, sí que me dijo, escucha, tu federación no te ha dicho que si te presentas a tres torneos, creo que es el regional, el campeonato de Baleares de por parejas. Uh-huh. Luego te presenta uno que creo que era...
0: Perdemos la comunicación. Si te puedes mover, sí. Muévete un poquito, que te perdemos sí. la comunicación. Vale, ahora sí, ahora te escucho. Dime.
1: Sí. Pues que en principio, pues que si juegas una serie de torneos, creo que son tres en total,
0: sí.
1: Entras dentro de una bolsa, que diría yo, de jugadores para poder entrar en la selección. O sea, ahora se hace por creo que son dos o tres competiciones, sí. Y si tú eres capaz de poder llegar a ser campeón de España, más en tu región haber ganado, más en un torneo que está por ahí que no sé dónde es, te clasificas bien, pues en principio uno de los dos, o la pareja que tiene más puntos, uno de los dos es el que entra en la selección. Yo eso no lo sabía. La verdad es que me acabo de enterar, me enteré en el campeonato de selecciones. Uh-huh. No sé si es que es aquí la mallorquina que nos ha dicho, el balear, pero eso es lo que tengo entendido yo. Todavía ni lo he preguntado, pero evidentemente ya ir a la selección española es imposible ya, porque claro, si no ya no voy al campeonato de España, y el que se va a hacer ahora, que creo que es en breve, tampoco lo sabía, pues evidentemente ya... no tengo opciones de poder ir. Que quizás no hubiera ido, porque también los gastos y todo pues es complicado. Pero sí que es verdad que yo no tenía ni noticias de nada.
0: Pues
1: y bueno, eso es lo que...
0: Pues qué lástima, ¿no, Chisco? Que yo creo que sigues teniendo un gran nivel para ir allí, ¿no? Es que no... No sé.
1: Sí, pero digo... El que... Me dijo, mira, que no... Que sepas que hay esto. No te he dicho nada. Digo, no. Yo no sabía nada, cero. La primera noticia que tengo, pero bueno, no sé. Ahí ya no entro. No sé por qué no sé formado y... Pero es así.
0: Bueno, pues lo hablaremos con la federación a ver qué ha pasado en este tema, porque, bueno, es una mala noticia, ¿no? Que sigues teniendo ilusión, ¿no, Chisco, para ir a los mundiales, ¿no? Y a los europeos.
1: Hombre, sí, sobre todo si sé que por lo menos compitiendo tienes la opción de poder ir, y que realmente te subvencionan, pues la verdad es que así sí. De otra manera, ir a Argentina a jugar el Mundial, pues pagarte una semana allí, pues eso es una locura.
0: Claro.
1: Pero si hubiera sabido que por lo menos está esa opción, pues por lo menos intentarlo. Pero bueno, no, la verdad es que casi me pillas Si te enteras ahora, pues yo me enteré ayer, vamos, casi casi.
0: Jolín, vaya, pues noticia de ultimísima hora que estamos
1: comentando. Pero bueno, quizás la federación, eso lo podrá explicar. Yo es que no sé mucho más de lo que me dijeron hace una semana, o sea que...
0: Pues yo se lo preguntaré a Paco, el próximo viernes saldremos de dudas, se lo preguntaré a Paco.
1: Sí,
0: a
1: porque...
0: Ay, que se corta la...
1: Informado sí. Por correo y no me he enterado, pero desde luego directamente no me suena de nada.
0: Vale, pues yo se lo preguntaré. Para despedirte, Chisco, sé que estás metido ahora en el circuito Prince Hotel, ¿no? Que tenéis ya la prueba, la quinta prueba, a finales de este mes de mayo, ¿no? La tenéis en marcha.
1: Exacto, sí, sí, ya están las inscripciones abiertas y a ver si funciona el torneo como toca y nada. Con ganas.
0: Con ganas
1: de seguir haciendo torneos.
0: Bueno, pues está abierto ya la inscripción, quinta prueba del circuito, para categorías masculinas de la 1 a la quinta, de la primera a la quinta, en féminas de la primera a la quinta y en mixtos B, C y D. Inscripciones, 25 euros una categoría y 45 euros dos categorías con premios, welcome pack, con todo, ¿no? O sea que la gente se lo va a pasar bien, ¿no, Chisco?
1: Sí, sí, sí, claro. Y encima la tenemos ya a nuevo restaurante y ya con pues eso, hacemos parrilladas, hacemos de todo. O sea que todo el mundo que se presente tendrá mucho para comer, para beber y para disfrutar.
0: Eso es, ya que no son profesionales, ya que no tienen que ir a campeonatos de España, ellos sí que pueden comer lo que quieran, ¿eh, Chisco? Ellos sí que...
1: Exacto.
0: No hace falta que sean atletas, ¿eh? O sea, ahí no entra eso que hemos comentado anteriormente. Pues Chisco Monterde, gracias por estar con nosotros, enhorabuena por los resultados obtenidos, nos mantenemos en primera en chicos y chicas, en la categoría de veteranos, que es lo más importante, y siempre nos encanta hablar contigo, y ya miraré eso con el jefe, ¿eh? con Paco, a ver.
1: Exacto,
0: qué pasa.
1: Habla con el boss, pero que es el que... De que lo sabes seguro.
0: Chisco, un abrazo muy grande y muchas gracias,
1: Gracias, un abrazo.
0: Gracias a Chisco Monterde por estar aquí con nosotros en Figui Radio, nuestro programa de pádel en Punto de Oro. Y nos vamos a hablar también de otro torneo importante que comienza hoy prácticamente. Estamos hablando de la East Mallorca, que alguna vez hemos comentado ya aquí en este espacio de pádel y que la tenemos en marcha, si no recuerdo mal. Son 96 equipos, 7 clubes y más de 800 jugadores han confirmado su participación en 7 clubes que se reúnen de la parte norte-este de nuestra isla para albergar esta East Mallorca. Estamos con Joan Bonet, que es su organizador y el alma mater, el que ideó esta East Mallorca, que ahora es una auténtica pasada. Joan, ¿qué tal? Muy buenas.
2: Hola, muy buenas. ¿Cómo estáis?
0: Muy bien. Y tú, supongo que liadísimo, ¿no?, con esta East
2: Aquí
0: Mallorca.
2: Me pillas en la pista central terminando los últimos detalles.
0: ¡Wow! Madre mía, ¿en qué pista estás? Porque tienes a la Rafa Nadal Academy, tienes Cansimó, tienes el Indoor Manacó, tienes Cap Vermeil Country Club, tienes la Taconera, tienes el Smash Paddle y el Rushfit Sport Center. ¿Dónde estás?
2: He visto que has hecho los deberes, no te has dejado ninguno.
0: No me he dejado ninguno, me gusta.
2: Estoy en la pista central, la que hemos montado delante del mar, con las gradas, una pista portátil, profesional, full panorámica, que además es innovadora porque tiene un sistema inteligente, altavoces incorporados, bueno, una pista para revolucionar un poquito el juego y dar una experiencia más completa. Y aquí estamos ya haciendo las pruebas de sonido, iluminación, y parece que todo está perfecto para vivir una jornada mágica. Que como bien dices, hoy arrancamos en la pista central. Ajá. El torneo empezó el miércoles en las diferentes sedes y hoy ya empezamos con las jornadas aquí delante del mar, abiertas al público, acceso gratuito. Esto es un evento para todos. ¿Y qué más que añadir?
0: O sea, que las finales ya están en marcha y la hacéis justo ahí en la playa, para que nadie se queje de la instalación. Brutal, ¿no?
2: brutal. Ha quedado muy bonito. La verdad que estamos contentos. Mucha gente involucrada en el proyecto, muchos patrocinadores, muchos colaboradores, instituciones, staff, organización. La verdad que muy contento, muy orgulloso del equipo que hay detrás, porque la verdad que el trabajo ha sido magnífico. Y nada, con muchas ganas de ver lo más importante, que es gente jugar, porque la pista vacía, por muy bonita que sea, siempre falta algo. Así que a partir de hoy a las 6:30 de la tarde esperamos a todos aquí en Calamillor para vivir la primera jornada frente al mar de lo que va a ser el East Mallorca Padel Tour.
0: ¿En qué edición estamos de esta East Mallorca, Joan? ¿En qué edición
2: bueno,
0: estamos?
2: Nosotros lo que viene a ser el torneo así con enfoque internacional es el segundo. El primero ya pasamos el año pasado, venimos a veros, hicimos el programa. Era un torneo más pequeño, estábamos empezando, lo hacíamos en un club, ahora ya hemos crecido un poco, ya lo hacemos en 7 clubes y sobre todo lo importante, hemos conseguido captar equipos de fuera, tanto de Península como de Europa, Suiza, Alemania, Inglaterra, Galicia, Valencia, Madrid. Al final creo que lo más interesante es empezar a ver que vienen equipos de fuera a disfrutar de esta experiencia.
0: Podemos decir que está absolutamente consolidado y que cada vez se apunta más gente, porque claro, tener 800 jugadores es una barbaridad, ¿no?
2: Es una barbaridad. La verdad que los primeros días, quien ha organizado un torneo ya sabe lo complicado que es en un club. La verdad que fue todo un reto, porque al final necesitas multiplicarte por 7, cubrir 7 sedes, y no puedes fallar en ninguna, lo tienes que hacer igual de bien que en todas. Y al final fue un reto. La gente muy contenta con este formato, porque al final intentamos que siempre jueguen en diferentes clubs para que conozcan también la zona. Y lo que siempre decimos, hemos conseguido que la gente de Palma llegue a Calamillor, que esto a veces es más difícil que vengan extranjeros.
0: Sí, pero bueno, ahora con el buen tiempo cuesta menos también, Joan.
2: Sí, hemos tenido mucha suerte.
0: Sí, porque hemos tenido mal tiempo, pero este fin de semana da bueno y parece que se va a poder disfrutar del deporte y también de nuestra isla, que es espectacular. Bueno, tenéis 7 sedes, eso significa, claro, habéis tenido que ampliar porque no cabíais todos, ¿no? Hay que sumar más instalaciones para albergar tantos y tantos partidos.
2: Exacto.
0: Bueno,
2: pues no, muy contentos, en general muy contentos. Y luego para poner un poco lo que es la guinda al pastel, hemos conseguido que vengan profesionales de la talla de Lucas Campanolo, Aris Patiniotis, Pincho, que es más conocido, que es de aquí de la zona, Ramiro Moyano, amigo de todos. Y luego también tenemos una segunda exhibición que entrarán 2 jugadores locales a los que también queremos dar un pequeño premio, que son Dani Luna y Pau Miñano, buenos amigos.
0: Sí, de la casa también.
2: Creo que para cerrar la jornada del sábado, pues habrá 2 partiditas bastante interesantes. Y luego el domingo por la mañana hacemos un pro-am, donde celebridades del deporte se combinarán con estos profesionales mencionados, más también profesionales del circuito femenino, como Ari Canellas y Patri Martínez, para celebrar un pro-am delante de la playa y luego cerrar con una comida.
0: Oh, qué bien, vale, lo tenéis muy, muy bien montado. 40.000 euros en premios también, Joan, no lo olvidemos.
2: Sí, yo creo que esto es, para mí es lo de menos, para muchos a veces no, pero yo creo que sobre todo valoraría la experiencia de venir, poder competir en tantos clubes, porque al final el premio es un premio, es algo metálico, o ya sea una experiencia. Al final hemos también intentado hacer un esfuerzo por esta parte, pero sobre todo destacaría la experiencia de vivir algo diferente en equipo, que siempre pues es mejor que en pareja, desde mi punto de vista.
0: Bueno, pues que sea un éxito no te lo digo, porque lo está siendo. Es una barbaridad lo que ya habéis conseguido en esta nueva edición de la East Mallorca Cup. Es una barbaridad, y sobre todo que os acompañe la meteorología, que de verdad también os va a acompañar, porque las previsiones son
2: muy buenas.
0: O sea que solamente éxito, es decir, solamente podemos hablar
2: Mira, hoy estábamos pidiendo, no puede venir alguna nube a tapar un ratito el sol.
0: Pues se está calentando bien, ¿no?
2: Sí, la verdad es que hace hasta demasiado buen tiempo.
0: Bueno, pues nada, ahora hablaré con Diego Picasarri, que nos está escuchando también, el responsable de pádel del Open Marrachí, también de su circuito y de los torneos que tienen en marcha. Pues nada, Joan, que vaya todo fenomenal y seguimos muy en contacto. Que gane el mejor, y disfrutar sobre todo del pádel, que es nuestro deporte.
2: Perfecto, muchísimas gracias.
0: Gracias, Joan, un abrazo.
2: Un abrazo.
0: Gracias a Joan. Y venga, voy a hablar de la Liga de Veteranos, del Open Marrachí, que ya sabéis que aquí le dedicamos nuestros minutos. Venga.
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0: Venga, vamos a conocer cómo va transcurriendo la Liga de Veteranos que se organiza en el Open Marrachí, en el Padel Go Wing y en el Padel Box, en el que participan 300 jugadores, una prueba por mes. Y ahí está, estamos ya, se ha disputado la cuarta y el próximo mes de junio tendremos ya la quinta prueba de esta Liga de Veteranos. Diego Picasarri, ¿qué tal? Muy buenas.
5: ¿Qué tal, Juan? Buenas tardes, ¿cómo estás?
0: Muy bien, ¿y tú? Pues ya
5: muy
0: ves.
5: Muy bien, muy bien.
0: Hablando
5: qué
0: de
5: buena
0: pádel.
5: Pinta tiene ese torneo de Calamillor, ¿eh?
0: Qué barbaridad. Es una barbaridad lo que monta esta gente, ¿eh? Una pista ahí a la de la, en la playa, o sea, una cosa...
5: Muy bien, no voy a poder ir este fin de semana por dos motivos. Primero, pues no me invito a ningún equipo, de lo malo que soy.
0: Vaya por dos, vaya por Dios. A verte apuntado de incógnito.
5: Que viene, nos animamos, montamos algo.
0: Claro, te apuntas de incógnito.
5: No podré ir, pero...
0: Claro, ¿eh? Que te apuntes de incógnito, ¿eh? Vas de incógnito, te apuntas.
5: El año que viene armamos un equipito por ahí.
0: Eso, y lo ganamos todo. Hay 40.000 euros en premios, hay que ganar. Hay que ganar pasta.
5: No está mal,
0: y además fíjate el personal y todas las categorías que tienen abiertas, 800 jugadores, una auténtica barbaridad. Bueno, y lo nuestro, la Liga de Veteranos, ya se ha disputado la cuarta jornada, ¿cómo va la cosa?
5: Bien, bien, ahí peleando en todos los grupos, los equipos se divierten, se desafían uno contra los otros, hasta hay cenas de por medio también en cada jornada, así que está divertido.
0: ¿Están ganando siempre los mismos o no?
5: Bueno, no, van variando un poquito, van variando.
0: ¿Ah, sí?
5: De vez en cuando nos dejamos ganar, así van variando un poquito la tabla.
0: Ah, os dejáis ganar también, os dejáis ganar, está bien eso, ¿eh? Para animar al personal.
5: Pero bueno, ya te digo, sale entretenida porque muchas veces depende de las parejas que se enfrenten y todo, se pican unos con otros, se apuestan cenas el mismo día de la liga u otro día de la semana, así que se torna divertido el tema.
0: Bueno, hay que recordar la gran respuesta también del resto de clubes, del Padel Go Wing y del Padel Box, que también albergan esta liga de veteranos, ¿eh? Sin ellos sería imposible hacer esta liga, Diego.
5: Sí, sí, como siempre nos apoyan el Padel Go Wing y Padel Box. Sin ellos sí, no lo podríamos hacer, porque ya te digo, son 24 equipos, son 350 jugadores más o menos, uh-huh. Y sería imposible meterlos en el Open solamente. Al asegurarles pista cubierta todas las fechas de la liga y demás, sería imposible.
0: Bueno, hemos hecho la cuarta, la quinta, me dijiste, es para junio, ¿verdad?
5: 13 de junio.
0: 13 de junio, ya tiene fecha, vale, 13 de junio.
5: Sí, la semana anterior nos vamos los veteranos mayores de 50, nos vamos a jugar a Zaragoza también. Con dos equipitos que llevamos por ahí, así que a divertirse el fin de semana anterior también.
0: ¿Qué campeonato hay en Zaragoza?
5: Campeonato de Mallorca, campeonato de España de tercera, mayores de 50, masculina.
0: Ah, de tercera, mayores de 50. Y ahí entra, entras tú, ahí, ¿no? Realmente, entras tú.
5: Ahí entramos, más 50, y el año que viene más 55 también entro, así que espero llegar y divertirme el año que viene también.
0: El objetivo es subir de categoría, ¿verdad? No me digas
5: eso,
0: que no.
5: Eso esperemos. Pero bueno, escúchame, hay mucho nivel, ¿eh?
0: No empieces.
5: El año pasado hicimos subcampeones de consolación y nos quedamos contentos, te digo.
0: ¿Eh? No.
5: Me importa decir, vivirnos un par de partiditas y salir a cenar, que eso está bueno también.
0: Hay que subir el nivel, Diego. Hay que subirlo. Hay que entrenar más.
5: Hay que tirar de talonario para el año que viene.
0: Además, veo jugar más a Gaby que a ti en el club, en el Open Marrachí. Veo jugar más a Gaby que a ti. No sé por qué, pero le veo jugar.
5: Gaby está top, no para. Juega tenis, juega pádel, no para.
0: Fe, todo este hombre, ¿eh? Es tremendo. Es un culo inquieto. No hay manera de pararlo. Bueno, el 5 de junio y luego ya paramos, ¿verdad? En verano vamos a parar, ¿no? Por el tema del calor, ¿no?
5: Sí, en verano paramos un poquito, en septiembre, bueno, vuelvo a hacer otro Calabarca, que la gente lo pide, así que haremos el tercero para cierre de año. No podemos en octubre, pero lo haremos en septiembre. La gente disfruta más todavía en septiembre del hotel, así que contentos. Ahora en junio hacemos un torneo también, mientras nosotros estamos en Zaragoza, uno de los monitores del club, Miguel Ángel, organiza un torneo en el Open, así que los esperamos a todos también del 4 al 7 para que jueguen un torneito en el club.
0: Muy bien, del 4 al 7, ¿están abiertas las inscripciones ya?
5: Sí, sí, están abiertas las inscripciones a través de Sportelia y ya se pueden apuntar.
0: Perfecto, muy bien, pues ya llega el verano. En el verano bajamos un poquito la actividad en cuanto a torneos y tal, ¿no? Porque hay que darle paso a otras cosas, ¿no?
5: Sí, torneos no hacemos mucho, bueno, hacemos el campus de mañanas para los peques.
0: Y ah,
5: los
0: sí,
5: peques,
0: sí, y eso,
5: hasta eso 14 tienes, años, 15 años.
0: Sí, eso me lo tienes que contar, ¿eh? Lo del campus que hacéis ahí es una barbaridad la cantidad de niños que tenéis en verano allí, ¿no?
5: Sí, sí, bueno, entre tenis y pádel no te puedo decir, pero son cientos de niños ahí.
0: Uf,
5: de campus
0: madre
5: de verano.
0: Madre mía.
5: De julio y agosto, bueno, desde mitad de junio hasta fines de agosto hay muchos chicos jugando, la verdad.
0: Pues nada, no os queda nada. Verano largo, Diego. Verano largo, largo, largo.
5: Sí, a disfrutarlo que pinta bien, ¿eh? Hoy ya hace calorcito y el fin de semana se viene fuerte también, parece.
0: Muy bien, pues Diego Picasarri, director de pádel del Open de Marrachí. Que vaya muy bien esta Liga de Veteranos. Ya sabéis, día el 13 de junio tenemos nueva cita, la quinta prueba de esta Liga de Veteranos que se organiza en el Open Marrachí, Padel Go Win y en el Padel Box con Diego Picasarri. Si tenéis algún problema, ya sabéis, Diego Picasarri en el Open Marrachí. Muchas gracias, Diego.
5: Gracias a ti, Juan, como siempre. Un saludo para todos, buen fin de semana.
0: Un buen fin de semana para todos. Gracias a Diego Picasarri. Y hasta aquí el mundo del pádel en nuestro Punto de Oro Radio, que volverá el próximo viernes. Recordar que estamos pendientes, evidentemente, de la Liga de Veteranos. Que vaya bien esta East Mallorca Padel Cup, que se está disputando en 7 clubes en la parte norte y este de nuestra isla. Y bueno, estamos también muy pendientes de los veteranos, de estos cambios que ya nos anticipó el presidente aquí en directo en nuestra edición de Punto de Oro, la próxima creación de esta Liga Seniors, que estará por encima de los veteranos, con edades definidas y evidentemente el cambio que también se va a producir en cuanto a edades en el resto de competiciones. Se va a aplicar la normativa FIP en cuanto a los campeonatos de veteranos para hacerlos más coherentes, de 40, 45, 50, 55 y 60 años, y no se van a enfrentar jugadores de diferentes edades, se van a respetar las edades, ya era hora. Venga. Hasta aquí los deportes, volvemos mañana a recordar a las 8 de la tarde, estamos en la zona 10 en juego, en directo con ese Mallorca-Oviedo y pendientes de otros 3 campos. En busca del milagro, ahí está Figui Radio, hasta luego.